0: 2022, puso en su cuenta de X algo que sí sorprendió muchísimo, de verdad sorprendió mucho, porque dice que le devolvía Estados Unidos a México las cartas en las que nuestro país, o sea, nuestro secretario de Relaciones Exteriores, nuestro embajador, le solicitaron una revisión de los protocolos que están utilizando los integrantes del ICE en los operativos migratorios. Y en esta publicación en redes sociales, reprocha que México pretenda, así decía, dictar las acciones que se llevan a cabo en territorio estadounidense. Es Michael Kozak. Él dice que las acciones del personal del gobierno de los Estados Unidos que opera en territorio soberano estadounidense son cosa de los Estados Unidos. Y así es cierto. Y recomendó a México transmitir sus inquietudes a través de los canales diplomáticos, tal como es costumbre. Bueno, le hicieron llegar esto, yo supongo que a través de Relaciones Exteriores, y ese es un canal diplomático, ¿no? O una embajada. El tema es que la devolución se realizó durante el encuentro celebrado este viernes entre el subsecretario de Estado para Asuntos del Hemisferio Occidental, justamente Michael Kozak, y el embajador de Estados Unidos de nuestro país en Estados Unidos, es Roberto Lazeri. Y entonces, si tú te vas al ex, todo está ahí. Hoy dice que se reunieron Roberto Lazeri y él en Washington, y que en esa se hizo la devolución de las cartas que México pretendía dirigir, o con las cartas que pretendía dirigir a las acciones del personal estadounidense en territorio estadounidense. Y pues bueno, Roberto Lazeri no ha dicho esta boca es mía, pero al final de cuentas, este alto funcionario de la Oficina de Asuntos del Hemisferio Occidental, pues empezó a generar muchísima raspedad y todo el mundo trae el tema de que se las regresaron a México. Tal vez algo no estaba bien hecho, pero pues supongo que el secretario de Relaciones Exteriores debería de dar una aclaración más en torno a esta disputa tan extraña. Me parece que el que puso el tono más neutral es el embajador de Estados Unidos en México, Ronald Johnson, porque también en su cuenta de X destacó que la cooperación binacional entre México y Estados Unidos es extraordinaria y señaló que la cooperación entre el presidente Trump y la presidenta Claudia Sheinbaum sigue dando resultados. O sea, mientras un funcionario de un departamento saca una cuenta de X y polariza el tema, aquí el representante del gobierno, el presidente Trump, lo despolariza. Dime si no es de serie de Netflix. Desde enero del 2025, las autoridades de Estados Unidos han detenido a más de 450 prófugos buscados por México. Más de 300 ya han sido entregados para enfrentar la justicia por delitos como homicidio, abuso y trata de personas. Esto dice el embajador de Estados Unidos en México, Ronald Johnson. De verdad, es increíble, ¿no? Increíble. Hoy un tema ahí acerca de una ministerial en los Estados Unidos sobre el resurgimiento de la política de terrorismo, ¿no? Y justamente también estuvo ahí el secretario del Estado de los Estados Unidos, Rubio, y él comentaba que es una decisión absoluta de su gobierno combatir el resurgimiento del terrorismo político. Entiéndale como le entienda. En otro tono, te comento que en otra nota, el representante comercial de los Estados Unidos, Jamison Greer, a través de su información oficial, la USTR, envía un comentario a todos lados. A mí me llegó en mi mail que del miércoles 22 al 24 de julio va a viajar Jamison Greer a México para continuar con las conversaciones bilaterales relacionadas con la revisión conjunta del Tratado México-Estados Unidos y Canadá. Durante las reuniones bilaterales, el embajador Greer y el secretario Marcelo Ebrard abordarán diversos temas, entre ellos el acero, el aluminio, las controversias, de los impuestos al acero, al aluminio y sus derivados, la industria automotriz y el arancel del 25%. 25% que sigue todavía en vigente, la seguridad económica, sobre todo de las cadenas productivas, y también desde minerales críticos y insumos esenciales, las condiciones del trabajo, la agricultura y los servicios de pago electrónico. En agricultura es pues la firma de este acuerdo de especies vegetales, ¿no? Para preservar el derecho de innovación en las semillas, está todo un tema. Y los servicios de pago electrónico, ¿no? Les parece que no pueden entrar todo mundo a este mercado, pero tienen que entrar, pero cumpliendo las reglas. Pero también dicen que todo mundo entra y no cumple las reglas. Aquí esto de servicios de pago electrónico ya se repite, porque Visa y Mastercard son los que impulsaron esta diferendo, y los dos ya tienen de switch y pueden cumplir igual que el resto de los switches en México con las mismas condiciones de operación. Así es de que si pues no quieren invertir en México haciendo lo mismo y quieren operar desde sus switches internacionales hacia México, bueno, cada quien tiene ahí sí libertad para determinar sus reglas. En fin, el embajador Greer también se va a reunir con la presidenta Claudia Sheinbaum en Palacio Nacional, y del 21 al 23 de julio ambos países van a discutir estos temas que te dijo, pues ya, en directo. Hay algo que te quiero comentar que me parece muy relevante. Digo, es una voz, es un encuentro, y es que yo esta negociación viene totalmente inflada. ¿Se acordarán de estas declaraciones que hizo el embajador Greer antier? Que ayer te las comenté mucho, con mucho detalle en la noche. Y es que él decía que lo que más preocupa a los Estados Unidos y especialmente al presidente Trump es el tamaño del déficit comercial, que este continúa siendo muy alto, en 190 mil millones de dólares, y subraya y constantemente subraya, que es la parte que es increíble, que pues el presidente lo que quiere es que las empresas estadounidenses que operan en México se regresen a Estados Unidos y que contraten gente allá, produzcan allá y lo hagan allá, que es la única forma de reducir el déficit. Es un problema de ellos, la verdad, porque es una visión miope. Hoy por hoy creo que en México se ha seguido toda una serie de estrategias importantes. Hoy traen un argumento ahí de que, por ejemplo, los autos producidos en México siguen teniendo un alto componente de contenidos asiáticos, particularmente chinos. Y esto porque empresas, ya no sé, probablemente es la General Motors, pero puede ser muchas otras, también de autopartes, lo que hicieron en algún momento a lo largo de estos 30 años de Tratado de Libre Comercio, pero también de los últimos, es producir en China una parte de sus autopartes por las condiciones favorables que tenían para hacerlo, y de ahí la importan, y entonces las metían como partes norteamericanas aquí, porque también son producidas por esta empresa de capital norteamericano en China o aquí. Bueno, tú recordarás que el año pasado se elevaron los aranceles a naciones que no tienen tratado de libre comercio o acuerdos comerciales con México, y esos aranceles son altísimos. China, de hecho, se molestó muchísimo y en enero entraron en vigor. Hoy creo que ese es uno de los argumentos que van a traer y poner sobre la mesa, que siguen produciéndose autos con alto contenido chino y que quieren ellos que el componente norteamericano sea mucho más elevado, cuando en realidad ya se redujo, y se redujo al 35% justamente por el arancel que impuso México. México les impuso un arancel del 50%, y ¿cómo ves? ¿Cómo ves? Ahora resulta que quieren inclusive que se hagan todas las piezas allá, porque dicen que lo que ellos tienen que cumplir con sus sindicatos y entonces llevarse todos los empleos, etcétera. Y dices, mira, si tienen un problema de competitividad con el costo de sus sindicatos, lo tienen que resolver ellos. Si tienen un problema de competitividad por la forma en que acumulan o tasan el empleo o la seguridad social, lo tienen que resolver también en Estados Unidos. Pero ahora resulta que por ser competitivos te cargan, te ponen toda la carga de la prueba en México. Yo estaba viendo un dato que me impresionó, y tómalo, y de veras tómenlo todos. ¿Sabes de qué tamaño ha sido la reducción de las importaciones chinas o de los componentes incluidos en la manufactura mexicana que se exporta a Estados Unidos? Del 35%, y solamente de enero a la fecha. ¿Y sabes por qué? Por el arancel. Bueno, Si eso no lo pueden ver, es que de verdad traen un argumento político algo irracional. ¿No crees? Vámonos al tema de Ernesto Rufo Appel, el otro tema caliente. Mediante videoconferencia, el exgobernador de Baja California, Ernesto Rufo Appel, compareció desde las instalaciones de la Fiscalía Especializada en Materia de Delincuencia Organizada en Baja California, allá en Tijuana, por los presuntos delitos de delincuencia organizada y contrabando de combustible. La audiencia se está desarrollando de manera privada ante el Centro de Justicia Penal Federal de Almoloya de Juárez. De veras que sí está extremo, ¿no? O sea, se trajeron al lo detienen a un hombre de 76 años, así o 75, de una manera tal que hace a todo mundo sorprender por la hazaña, ¿no? Por la forma. Te hace pensar que si hizo algo mal, pues debe pagarlo. Pero por el trato, parece tipo político, no por otra cosa. En fin, la audiencia se desarrolla allá y vamos a ver si podemos llegar a... Te traigo al regreso de esta interesantísima entrevista que vamos a tener en un momento. A ver si tenemos ya la información de nuestro corresponsal en Baja California. ¿Tenemos en la línea? Ay, sí, está así. Ya, se acabaron... Se ha acabado toda la historia, te cuento la realidad. En México se está realizando un programa impresionante de saneamiento y restauración de nuestros principales ríos. Hemos platicado en algunas ocasiones con la secretaria de Medio Ambiente y Recursos Naturales, Alicia Bárcena Ibarra, y hoy lo vamos a volver a hacer porque sí se ha avanzado en este saneamiento y restauración de los ríos Atoyac, Lerma, Santiago y Tula, que son considerados entre los más contaminados del país. Pero, ¿sabes? Está haciéndose un esfuerzo importante y todos debemos contribuir a dejar de echar cochinadas para que se vaya a esos ríos. Debemos tomar conciencia de ello. Debemos apoyar el esfuerzo institucional. El gobierno no todo lo va a poder hacer solo si no contribuimos nosotros. ¿Cómo estás, secretaria? Qué gusto el que esté con nosotros.
1: Hola, ¿cómo estás, querida Alicia? Me da muchísimo gusto saludarte, como siempre.
0: A mí más, porque han avanzado durísimo, ¿no? Yo paso por el río Lerma y ya casi, allá solamente hay un pedacito donde huele. Lo demás se ha mejorado y el flujo de agua corre. Creo que yo tenía, desde que era muy chica, no veía eso.
1: Sí, es verdad. Es verdad, y quiero decirte la verdad, que es que la verdad la historia de muchos de los ríos de México ha sido durante décadas de abandono, de deterioro, y la verdad es que eso hemos llegado a un punto en el que el 70% de nuestros ríos están contaminados, deteriorados, y por eso la presidenta Claudia Sheinbaum Pardo nos pidió, desde que entró al gobierno, que nos dedicáramos a sanear estos tres ríos. No son los únicos, pero son muy importantes. Fíjate, Lerma Santiago, el que estás mencionando un poquito antes, son 1,360 kilómetros los que tenemos que abordar. Atraviesa todo el Estado de México, Querétaro, Guanajuato, Michoacán, Jalisco, Nayarit. O sea, es un río muy complejo y es el más difícil de todos. Y desde luego tenemos el río Tula, que también es muy importante, son 191 kilómetros con un cruce a la ciudad de, por supuesto, Hidalgo, de todo el estado de Hidalgo, y es uno de los ríos más complejos porque es el tributario principal de los túneles emisores del drenaje del Valle de México. Y luego está el río Atoyac, que son 162 kilómetros que atraviesa, que recorre Puebla y Tlaxcala, que nacen los volcanes. Entonces, la presidenta nos indicó que deberíamos limpiar y sanear estos tres ríos, que son los más contaminados del país. Y por eso construimos un modelo junto, por supuesto, la Semarnat en su conjunto con la CONAGUA, la Comisión Nacional de Áreas Naturales Protegidas, la CONAFOR, la PROFEPA. Es decir, todo el sector ambiental nos pusimos a trabajar y con un cambio de paradigma, de construir un modelo de restauración integral para irnos a las causas del deterioro que han sufrido estas cuencas, con una mirada de cuenca, pasar del río a la cuenca, para ver todo el contexto. Y eso quiere decir que no solamente es limpiar y sanear el río en sí, sino restaurar los bosques, los humedales, las riberas, y las comunidades que lo habitan. Y en segundo lugar, ¿cómo pasamos de la infraestructura gris, que son los colectores, por supuesto muy importantes, las plantas de tratamiento y todo ello, pero también cómo lo hacemos con humedales, con la revegetación de las riberas? Porque la naturaleza nos puede ofrecer soluciones para cuidar el agua, ¿no? Y ahora, la tercera es que lo estamos, y con eso te, con eso corto, estamos haciéndolo, no, lo estamos haciendo en conjunto, y eso es difícil porque no siempre se trabaja en equipo, ¿no? Y estos son esfuerzos coordinados, tenemos a más de 6,000 personas desplegadas en el territorio, y eso ha funcionado muy bien con coordinadores específicos para cada río. Alicia, a la orden.
0: Yo creo que este es un tema que todo mundo debe conocer, porque yo lo que digo es que cuando ve el esfuerzo institucional que se está haciendo con las comunidades que están participando, pues a veces la fuente de contaminación proviene desde las casas o desde cómo tiramos cosas a la calle, y cuando llueve las avenidas se llevan el desperdicio y caen a las riberas, y justamente acaban yo veía esta presa de Tula que ha sido verdaderamente un trabajo, sanearla, mucha de su agua, ahí se contiene mucha del agua que viene del drenaje profundo de la Ciudad de México. Creo que podríamos contribuir muchísimo si tuviéramos conciencia de no tirar basura.
1: Ay, sí, estoy contigo. ¿Tú sabes cuánto producimos en México de basura? Solo en México generamos 140,000 toneladas diarias, 140,000 toneladas diarias de basura. Es lo que generamos los mexicanos, imagínate. Y eso es más o menos el llenar el Estadio Azteca 10 veces, vamos a decir, ¿no? Wow. Y eso es en diario. Entonces, efectivamente hay que hacer la paz con los ríos, que la gente no los vea como tiraderos. O sea, hemos encontrado colchones, hemos recolectado casi 5,000 toneladas de basura de los ríos, envases de plaguicidas, que es lo más peligroso que te puedas imaginar, y nosotros hemos recogido ya toneladas de envases de plaguicidas. Hemos recorrido 340 kilómetros caminando, hemos establecido 322 sitios de muestreo, hemos identificado cuáles son las fuentes de contaminación, y sabemos que hay 3,200 descargas domésticas e industriales, ya las tenemos mapeadas, ya sabemos dónde están los tiraderos clandestinos, y sabemos también cuáles son las más contaminantes, las industrias, y también cómo protegemos de alguna manera algunas áreas naturales protegidas que están en estos tres ríos, que son el 11%, pero que creo que podemos realmente expandir estas áreas. Y también, te digo, tenemos esta visión integral de mejorar la calidad del agua, de restaurar los ecosistemas, de prevenir las inundaciones y de reconectar nuevamente a la población con los ríos. Así es que eso es lo que estamos haciendo, y en calidad del agua, pues ya tenemos listas 10 plantas de tratamiento nuevas, 23 rehabilitadas, y hemos construido 203 kilómetros de colectores. Así es que imagínate, hemos hecho 172 inspecciones a las empresas y hemos instalado 8 estaciones de monitoreo. Además, pues están haciendo, como te decía, esta recolección de envases de agroquímicos, 55 toneladas de envases de plaguicidas, una cosa terrible. Y restaurando riberas, y sobre todo, lo que tú decías que es muy importante es de la presa Endo. Creo que te refieres
0: a la presa Endo, sí. Es la de Hidalgo, ¿no? Que es gigantesca.
1: Sí, no. Es algo espantoso, porque esa presa se construyó justamente para recibir las aguas residuales de la Ciudad de México y del Estado de México. Entonces, es una presa que tiene unos problemas, la estamos restaurando y vamos bastante bien, fíjate. Hemos logrado sacar el lirio acuático ya, más o menos el 35-40% del lirio acuático que cubría esta presa totalmente, ya se logró sacar, y estamos combatiendo un mosquito que se llama el mosquito Culex, que es una cosa espantosa. Es un acto ahí en la presa Endo de justicia ambiental, fíjate, Alicia. Esta es una zona que estaba olvidada, las comunidades realmente agraviadas. Entonces, esta decisión de la presidenta es una maravilla, porque creo que vamos a lograr rescatar la presa Endo, y en Hidalgo también la laguna de Bojay.
0: Perdón que le interrumpa, pero alguien yo alguna vez que estuve, que fui, no sé, hace ya un tiempo, que le decían que era la gran fosa séptica de la,
1: absolutamente,
0: de la Ciudad de México, sí, sí, sí. ¿No? Era impresionante.
1: Sí, absolutamente, sí, sí, sí. Definitivamente el sitio más contaminado que te puedas imaginar, y las comunidades que rodean la presa, pues muy agraviadas, enojadas, desencantadas. Ahora la verdad es que sienten que por fin las estamos atendiendo a profundidad, o sea, sí ha habido acciones en el pasado, pero muy, muy por encimita, ¿no? Y ahora, además, lo que al limpiar el río Tula, pues va a llegar menos agua contaminada a la presa, ¿no? Que esa, uh-huh, es un poco la idea, o sea, porque ¿de qué te sirve limpiar ahorita la presa si va a seguir llegando el agua negra, sucia, contaminada, ¿no?
0: Pero tendría
1: entonces, hay que irnos al origen.
0: Tendría que pasar por un proceso de saneamiento esa agua, ¿no? O sea, porque alguna vez se concibió que después, justamente a la salida del drenaje profundo, se instalarían plantas de tratamiento de agua, que es un poco lo que sucedió con las presas eléctricas, como que también está una en Hidalgo y la otra en Guadalajara. O a la salida de Guadalajara, y son, perdón la palabra, cacoeléctricas, ¿no? Pero finalmente no se pusieron las plantas de tratamiento caídas.
1: Sí. Ahora, aquí hay una gran planta, la planta más grande que tenemos, yo creo que en México, es la planta de Atotonilco, la planta de tratamiento, pero estaba solvada, no estaba bien mantenida, y creo que por ahí hay que empezar. Y hay una planta de tratamiento de CFE, efectivamente, de la Comisión Federal de Electricidad, que también se
0: la
1: está
0: de Oblatos, la de Simapán, ¿no?
1: Exactamente, y se está recuperando también para que nos sirva a todos, ¿no? Porque en el fondo, pues eso es lo que estamos todos buscando, que efectivamente podamos funcionar, y la verdad que hacerlo de la mano con las comunidades. Nosotros hemos estado trabajando con las comunidades, nos ayudan mucho en la limpieza, y ellos mismos se van dando cuenta de que funciona, que es muy importante que haya esta cultura, que cambiemos nuestro chip, en pocas palabras, ¿no? Pues, que realmente, si vamos a limpiar estos ríos, lo que decías tú al principio del programa, muy bien dicho, tiene que ser un trabajo de todos, porque si no empezamos por las casas, si no entendemos que el plástico, de verdad, hay que eliminarlo, sobre todo el plástico de un solo uso, si no entendemos que debemos separar la basura, que los ríos no son nuestros basureros, sino que tenemos que disfrutarlos, ¿no? Realmente que sea una zona que todo el mundo, de conservación forestal, de parques naturales, etcétera, ¿no? ¿Por qué no lo vamos a hacer como en otros países, no? Entonces, es un poco lo que queremos, querida Alicia, y estamos muy contentos porque sí estamos recuperando parques ribereños, por ejemplo, 5 parques en Lerma, y estamos recuperando un deportivo, un parque en el río Atoyac, 2 parques en Tula. Entonces, pues sí, la verdad es que nos sentimos muy satisfechos de lo que estamos logrando. La inversión que se ha dado en este año y el pasado, 2025 y 2026, es de 2.046 millones de pesos, 93 proyectos que ya están concluidos, 25 millones de personas beneficiadas. Entonces, sí se está haciendo un trabajo muy importante, yo creo, que ya se ve. Eso es lo que me importa, que ya se ve.
0: Oiga, el próximo martes van a firmar el primer fondo de capital ambiental en México, o de México. Me parece que es algo que debemos tomar en cuenta, porque digo, muchas reuniones de cambio climático y realmente no teníamos mucho financiamiento de capital de riesgo para proyectos de medioambientales, y después de lo que estamos viendo, por ejemplo, en el caso de Mahahual o la recuperación de playas y de zonas que son vitales para la actividad turística, el bioturismo, y también este tipo de obras que se están realizando, pues muchas tienen aprovechamiento también, pueden tener aprovechamiento privado, y se desconoce.
1: Sí, fíjate que tienes tanta razón. Tenemos 2 cosas muy bonitas, una que se llama la promesa climática, The Climate Promise, que lo hicimos con el PNUD, con el Programa de Naciones Unidas para el Desarrollo, y con KPMF, que lo que estamos haciendo es una cartera de proyectos bancables de cambio climático, que incluyen desde la energía renovable, eléctrica, geotérmica, etcétera, hasta, por ejemplo, estamos haciendo un plan nacional de calentadores solares, un programa muy bonito de calentadores solares, estamos haciendo un programa de estufas solares también, y desde luego un programa de eficiencia energética para ver si logramos reducir en un 3% el uso de la energía hacia el 2030. Entonces, pero tienen que ser proyectos concretos, y ahí entonces el PNUD nos está ayudando a armar esta cartera, que la estamos haciendo con la Secretaría de Hacienda y Crédito Público, y el martes vamos a lanzar este fondo público-privado, en realidad,

0: un biofertilizante, por ejemplo, un proyecto muy bonito que realmente vale la pena. Y ellos lo que me dicen, bueno, nos falta financiamiento, así es de que este proyecto de la CAF puede ser muy útil para ellos también, por ejemplo, ¿no? Los hoteleros que también tienen un grave problema aquí. Entonces, ¿cómo unimos fuerzas, ¿no? Entre todos, ¿cómo logramos hacer un programa integral, que eso es lo que la presidenta nos pide, que todos nos coordinemos? Y entonces hay una comisión intersecretarial para el sargazo, que es con la Secretaría de Marina, que son los que están recolectando el sargazo, con la Secretaría de Ciencia, Tecnología e Innovación, con Rosaura Ruiz, y con nosotros, la SEMARNAT, el gobierno del estado, pues un poco para que entre todos logremos realmente avanzar, porque el sargazo está muy mal, o sea,
1: Pero
0: en el
1: fíjese,
0: Caribe es
1: hay
0: una...
1: una empresa que yo por alguna razón en la vida me la crucé, pero está en Santa Lucía, en el Caribe, y se llama Algas Organic, y ellos transforman el sargazo al año en biocombustibles, en bioestimulantes agrícolas y también en biocombustible, y lo exportan a muchos lugares. Y prácticamente con la fibra y la celulosa han logrado inclusive reducir su dependencia del combustible fósil. Eso es algo impresionante, ¿no?
0: Claro, y yo creo que debemos aprender entre todos los que estamos en la zona del Caribe, y por eso se va a organizar una reunión internacional el 1 y 2 de octubre, aquí en Quintana Roo, por cierto, con los caribeños, porque esto que me dices de Santa Lucía es importantísimo. Tenemos que aprender qué están haciendo en Santa Lucía, qué está haciendo República
1: Están haciendo
0: Dominicana, qué está
1: biogás.
0: haciendo Barbados. Exacto, y esta empresita que fuimos a ver ahora. Y hay otra que también está produciendo biochar y biogás. Pues esas son las iniciativas que necesitamos, ¿no? Para resolver un problema y convertir el sargazo no en un residuo, sino en un recurso realmente que nos pueda servir.
1: Sí, un aprovechamiento industrial que sea importante. Muchas gracias por estar con nosotros,
0: Ay, Anita,
1: secretaria.
0: mucho gusto.
1: Le mando mucho.
0: Acompáñanos el martes.
1: Sí,
0: Yo
1: voy.
0: también. Siempre es un honor platicar contigo y un gran gusto.
1: Voy a estar allí. Muchísimas gracias, secretaria. Hasta pronto.
0: Gracias, Anita. Un abrazo.
1: Hasta luego.
0: Adiós. Chao.
1: Voy a una pequeña pausa y regreso en un momento contigo.
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13: Allá va Roberto, chuta Roberto, ¡gol!
14: ¿Cómo se logra un chutazo potente? Chutar un balón con potencia depende de la combinación de la fuerza muscular de las piernas,

0: la técnica y la velocidad. Factores como el ángulo de impacto del pie con el balón,
1: la velocidad con la que rota la rodilla y se extiende la pierna,
0: y la transferencia de energía de la pierna al balón,
1: son esenciales para lograr un cañonazo.
0: La extensión de la pierna influye en la velocidad de salida del balón, mientras que el ángulo determina su trayectoria. La velocidad del balón durante un tiro varía entre 60 y 130 kilómetros por hora.
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14: Bueno, ayer te comenté de este impresionante brote de diarrea espontánea, la ciclosporiasis, y resulta que la empresa estadounidense Taylor Fresh Foods, de acuerdo a lo que al mandato de la Administración de Alimentos y Medicamentos, la FDA, por sus siglas en inglés, retiró de sus anaqueles una lechuga denominada lechuga iceberg. Dice que la gran mayoría procede del centro de México. No dicen que de qué estados, pero simplemente pues es más fácil echarle la culpa a algo así. Todos los las ensaladas y kits de ensaladas que se comercializan bajo la marca Taylor Farms no están vinculados con el brote, pero dice que algunos pueden contener la lechuga iceberg, y esa es la que ha identificado la FDA como la fuente de suministro de este bicho que hace que tengan pues muchos problemas, y también está retirándose en los restaurantes Taco Bell en 5 estados. Pues mira, no por tener el nombre medio chicano significa que vengan de México, porque tampoco tiene en nuestro país un brote de esta naturaleza. Y nosotros comemos mucha lechuga, ¿no?, de esa naturaleza u otra. Es la que utilizan en ensalada César. Es la lechuga, que es la... no es la... ¿cómo se llama la lechuga? La orejona. Aquí le decimos la orejona, ¿no? También utilizamos la romana, que es la iceberg, pero bueno, en fin, allá te lo paso. Al ratito vamos a con todo el tema de Ernesto Rufo Appel, porque ahorita ya tenemos en la línea a Juan Pablo de Botum, secretario de Administración y Finanzas de la Ciudad de México. Hola, Juan Pablo, ¿cómo estás?
15: Muy bien, Alicia, con mucho gusto saludarte a ti y a tu auditorio.
14: A mí también me da muchísimo gusto. Oye, a ver, ¿cuál fue el impacto económico y financiero del Mundial 2026 en la Ciudad de México?
15: Nosotros compartimos el día de hoy, tuvimos una conferencia con la jefa de gobierno de la Ciudad de México, Clara Brugada, y compartimos nuestra estimación para la derrama económica de la Ciudad de México, que digamos el piso es de 44,000 millones y en un rango de hasta 66,000 millones de pesos. ¿Y en qué basamos esta cifra? En que, de acuerdo a datos de la Asociación de Bancos de México, de las transacciones bancarias con tarjetas de crédito y débito durante el mes de junio, crecieron en 44,000 millones de pesos respecto al año anterior. Uh-huh. Y dado que no todas las transacciones ocurren con tarjetas, con estos medios de pago, con tarjetas de crédito y débito, creemos que también hay un núcleo de transacciones que ocurren con otros medios de pago, por lo cual creemos que está en este rango de entre 44,000 y 66,000 millones de pesos.
14: Es muy alto, ¿no? Bueno, la derrama sería de 44,000 porque tienen en adicional 20,000 a los del año pasado.
15: Tenemos 44,000 millones de pesos más en el monto en tarjetas gastado en junio, entre el 11 de junio y el 30 de junio 44 mil millones de pesos más de derrama en la ciudad, es decir, de pagos. Digamos, estos son datos duros, no son estimaciones. Y creemos que, digamos, la parte que no podemos ver en transacciones que tiene que ver con el efectivo y con otros medios de pago, estaría rondando los 22 mil millones máximo. Entonces, por eso creemos que está entre 44 mil y 66 mil millones. Pero estos 44 mil millones que compartimos son datos duros de la Asociación de Bancos de México.
14: ¿Y cuántos visitantes tuvimos en el Mundial? Digo, no todos vinieron en avión. Evidentemente, las cifras ya las dieron a conocer recientemente, pero muchos se transportaron desde distintos puntos de la ciudad de la República Mexicana, ¿no?
15: Sí, la Secretaría de Turismo de la Ciudad de México reportó el día de hoy 4 millones entre turistas y visitantes. Estamos hablando de que estos visitantes y turistas se hospedaron no solamente en hoteles, sino también mediante plataformas e incluso con familiares en la Ciudad de México, pero el número es de 4 millones. Otro dato que me gustaría destacar, Alicia, es que de mayo a junio, y este es otro dato duro, se crearon 100,000 empleos formales. Esto según los registros del IMSS. Esto fue principalmente en servicios y transporte, y estamos hablando solamente de la Ciudad de México. Entonces, también fue positivo para el empleo formal durante el mes de junio. Y finalmente también un dato que se me hace bien interesante, este lo sacamos y también es un dato duro de las terminales punto de venta de BBVA, nos compartieron los datos. De hecho, estos datos están disponibles en el portal de transparencia para revisarse por alcaldía, por giro, por país de emisión de la tarjeta. Incrementó 61.2% el gasto de turistas internacionales en la ciudad, y pues nos gustó mucho que se ve un crecimiento en todas las alcaldías de la ciudad, en todas las demarcaciones vimos un aumento del gasto de turistas internacionales. Y va a ser muy interesante si te metes a la página, que no solamente junio fue un dato 61.2% más alto que junio anterior, sino que es una tendencia que hemos visto durante el año, que se acrecentó también durante el Mundial. Entonces, es una tendencia que esperamos se mantenga, este incremento del gasto de turistas internacionales en nuestra ciudad.
14: Creo que es importante esto. Y aprovechando que estás con nosotros, también esta semana se dio a conocer el tema de la renovación de la línea verde del metro, la que va de Indios Verdes hasta el sur. Entonces, es una cantidad relevante la que se va a invertir, 40 mil millones de pesos, dice, para la renovación integral. Pero a mí me llamó mucho la atención que se diera a conocer que se trata de una coinversión. O sea, el financiamiento lo pone la empresa privada que realiza que coordina los trabajos de renovación integral?
15: Sí, yo creo que es muy importante platicar sobre esta inversión. Es una inversión muy relevante porque la línea 3 mueve cerca de 1 millón de personas al día por las distintas conexiones que tiene con otros medios de transporte público, y también decir que se va a hacer una renovación integral, es decir, se va a renovar la vía y todos los sistemas ferroviarios de manera completa, además de la adquisición de hasta 45 trenes nuevos. Estos trenes tienen ya más de 40 años y ya hace falta su renovación. La inversión estimada es de más de 40 mil millones de pesos, y efectivamente, como otras obras, pues dependiendo del calendario de obra, se requerirá financiamiento, y esto lo estamos trabajando junto con el sector privado. Por eso abrimos, bueno, ya desde hace poquito menos de un mes anunciamos que íbamos a empezar este proceso. Estamos recibiendo ahorita las inscripciones de los participantes, y bueno, esperamos poder llevar a cabo todo el proceso de licitación para poderlo asignar a la empresa que resulte la ganadora para pues realizar este proyecto. Entonces, pues sí, nos parece importante pues mencionar que es una inversión importante para la ciudad, que se va a hacer en coordinación pues con el sector privado para poder pues mejorar el transporte, que creemos que es algo muy importante. Hacía yo una estimación de que si se retrasara 15 minutos los pasajeros de línea 3, estaríamos hablando de una pérdida económica de 3.500 millones de pesos al año. Sin embargo, creemos que como vamos a estar interviniendo la línea en operación, pues vamos a evitar esta posible pérdida, y al contrario, creemos que a la postre vamos a poder mejorar los tiempos de la población en cuanto a su transporte.
14: Muy bien, muchísimas gracias Juan Pablo Devoto, secretario de Administración y Finanzas de la Ciudad de México, por poner las cosas en claro aquí en Enfoque.
15: Gracias a ti, Alicia, por el espacio.
14: Hasta pronto. Voy contigo, Mara Rivera. Hoy la presidenta Claudia Sheinbaum, así de tajo, rechazó que la detención del exgobernador de Baja California, Ernesto Rufo, tenga un trasfondo político. Mira, hay 7 detenidos, evidentemente, ¿no? Hay una investigación larga, porque yo te lo decía ayer y después empezaron a mencionarlo. Esta investigación viene desde el año pasado. Lo que llama la atención es que se enfocará sobre él. Vamos contigo, Mara Rivera.
16: ¿Qué tal, Alicia? Auditorio de Enfoque. Así es, la presidenta Claudia Sheinbaum negó una persecución política en contra del panista Ernesto Rufo Apple, vinculado a una red de huachicol fiscal, y los señalamientos también del expresidente Felipe Calderón, quien mediante una publicación en la red social X se solidarizó con el exfuncionario y acusó una aplicación selectiva de la justicia. Ello a pesar de que en el pasado él mismo señaló a Rufo Apple por presuntos nexos con el crimen organizado. La mandataria explicó que la investigación de la fiscalía se mantiene abierta desde hace más de un año y comenzó tras el aseguramiento de 33 ferrotanques con hidrocarburo en Ramos Arizpe, Coahuila, en julio del 25.
17: Es falso que haya un asunto político aquí. Es derivado de una investigación que tiene un año. En donde se hacen todas las diligencias que tienen que hacerse para poder garantizar ante los jueces pues que se tienen pruebas suficientes para la emisión de una orden de aprehensión.
16: El secretario de Seguridad y Protección Ciudadana, Omar García Harfuch, informó por su parte que hasta el momento se han ejecutado 8 órdenes de aprehensión, aunque todavía quedan más personas por detener dentro de la indagatoria encabezada por la Fiscalía General de la República.
18: Ayer se cumplimentaron 8 órdenes de aprehensión, faltan otras por cumplimentar. Esta red pues era la mercancía era ingresada en territorio nacional, y como lo dice ahí, la red declaraba pues prácticamente solo el 10% de la capacidad real del ferrotanque. Es una investigación en curso, todavía no está terminada, pero es una investigación de más de un año de la Fiscalía General de la República.
16: No obstante, la presidenta Sheinbaum Pardo subrayó que si él demuestra que no estaba involucrado en eso, actuarán los jueces y tienen que hacerlo de manera imparcial. Hasta aquí el reporte que les tengo.
14: Muchísimas gracias. Vamos a un corte, regreso enseguida.
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14: Hola, Fer.
24: ¿Cómo estás, Alicia? Me da mucho gusto saludarte a ti y a los amigos de Enfoque con este viernes prefinal de Copa del Mundo. Que esperemos se lleve a cabo, Alicia, porque, bueno, las condiciones de la contaminación verdaderamente están terribles, tienen un registro que es insalubre, así lo marcan ahí en Estados Unidos, de 179 puntos, eso no es bueno para la salud. Si ustedes pueden apreciar tomas como las tenemos en nuestras redes sociales, donde se divise desde Manhattan, por ejemplo, o desde New Jersey hacia la Estatua de la Libertad, va a haber una nata terrible, pero es humo, que es mucho más tóxico, ¿no? Así es de que esta condición, pues, es lamentable, porque si no es hoy viable, que hoy, si hoy fuera la final, hoy no podría jugarse. Esperan que las condiciones climatológicas, que el viento pueda ayudar entre esta madrugada, vaya, esta noche, y mañana, todos los 20 y tantas horas que quedarán para estar listos para la final, y que pueda ayudar y se pueda llevar a cabo sin ninguna situación adversa entre Argentina y España, que, por cierto, yo los invito a que ingresen a caliente.mx, se registren, van a recibir 1,000 pesos de regalo. España va por su segundo mundial, no es campeón desde hace 16 años, que fue su primer título en Sudáfrica 2010, y Argentina va por su cuarto título. Argentina quiere un bicampeonato y lo puede obtener porque acaba de ser campeón hace 4 años en Qatar. Van a recibir estos 1,000 pesos de regalo. Yo les digo que si le meten 1,000 al triunfo de España sobre Argentina, cobrarían 2,260 pesos. Si meten esos 1,000 al triunfo de Argentina sobre España, cobrarían 3,500 pesos. 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Bueno, suerte. Mañana también tenemos el partido entre Francia e Inglaterra por el tercer puesto. No lo quiere jugar ni Deschamps, no lo quiere jugar Tuchel, no lo quiere jugar nadie, pero pues se tiene que cumplir. Es parte de estar en la FIFA y de cerrar un torneo. Lo tienen que cumplir. Finalmente, pues los perdedores fueron ellos, ¿no? Y perdieron por cuestiones muy tácticas, sobre todo el tema de Inglaterra, ¿no? Por replegar Tuchel al equipo, pues ahí perdió con un equipo. Eso no lo puedes hacer contra Argentina, que son buenísimos. La verdad es de que tienen argumentos futbolísticos muy importantes cada jugador de la Argentina. Ya inició la temporada de el Apertura 2026 del fútbol mexicano. Ayer, que ganó Necaxa 2-1 al Atlante, el regreso de los Potros de Hierro al máximo circuito, 3-1 de Tijuana Tigres. Qué pena que no va a haber ya ni ascenso ni descenso. Vaya, es oficial. Y esta situación va en contra. Hay un desplegado hoy de Leones Negros de la Universidad de Guadalajara que están muy molestos, pero dicen que seguirán luchando con autoridades para que regrese el ascenso y el descenso, porque de lo contrario, pues no hay una motivación. Es una situación lamentable. Bueno, va a estar Shakira, va a estar BTS en la final, va a estar Madonna, va a estar Justin Bieber, parte del show de medio tiempo en alguna copia muy, muy de NFL o de la NBA, como lo manejan ellos. Y por cierto, Cruz Azul va a jugar el torneo 2026, Apertura 2026, oficial, en la cancha del Estadio Azteca, compartiendo América entonces con Atlante y con Cruz Azul. Son los deportes, Alicia, muchas gracias y hasta el lunes ya con un campeón del mundo.
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7: Y está aquí con nosotros en el estudio de Enfoque Noticias, Germán Huesca, director presidente de esta compañía. Germán, bienvenido.
8: Gracias, Mario. Estaba pensando todo lo que hemos vivido, todo lo que hemos hecho desde 1977. Una historia de vida increíble, un sueño que sigue vivo de mis padres. Desde hace 35 años seguimos con una campaña de piensa más, usa menos.
7: El agua.
8: Nos fuimos por el agua, por el cuidado de los animales, no a las drogas. Siempre estaremos presentes en las casas o en las oficinas y estoy sumamente agradecido y emocionado porque los mensajes también los estaba escuchando en redes sociales, que hemos sido parte de la vida de muchísimas personas.
7: El soundtrack y más allá que eso.
8: Sí, y el año que entra cumplimos medio siglo. Quiero agradecer nuevamente a todo el equipo de NRM Comunicaciones, a todo el equipo de Stereo 100, que es la estación del Delfín. Entonces, muy agradecido con la vida, muy agradecido con mis padres, muy agradecido con toda la gente con la que colaboro día a día. 49 años, no cualquiera.
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25: ¿Cómo estás? Bien, muy bien, muchísimas gracias.
26: Qué gusto tenerte a ti, eres así como la cereza del pastel.
25: Bueno,
26: la única cereza.
25: Es que es viernes y hay que acabar el día muy bien, y aunque siempre hablamos o casi siempre de vino, lo cierto es que hoy es casi obligatorio hablar de una fecha importante, porque cada 24 de julio se celebra el Día Internacional del Tequila. Interesante saber que en 2006 la UNESCO declaró el paisaje agavero y las antiguas instalaciones industriales de tequila como Patrimonio Mundial de la Humanidad. Y después, ya más adelante, estamos hablando de 1974, es cuando se crea la denominación de origen. Esto ocurre no solamente por el valor que tenga el tequila, sino porque tequila no es un genérico, como sí lo puede ser whisky, ron, etcétera. Tequila solamente hace referencia a esta bebida que es propia de nosotros, y por esa razón, porque ya se hacía tequila en Japón, se estaba buscando.
26: Y en China.
25: Y en China, etcétera.
26: Todos decían que era tequila.
25: Exactamente, buscar que se hiciera esta denominación de origen, que como te decía, se otorga en 1974, y que evidentemente va mucho más allá de solo tener ese reconocimiento, porque en realidad para nosotros es una industria importante. Primero ha mudado, porque el tequila se tomaba, primero se consideraba una bebida realmente para el campo y se tomaba de un trago, etcétera, casi casi para emborracharse. Y hoy ha trascendido. Hoy es una bebida que tiene un estatus, que eso sí, definitivamente surge, se conoce mucho más a raíz del tiempo virreinal, cuando llegan los alambiques, porque entonces ya se puede hacer esta destilación. Pero la consigna es que solamente puede ser de agave tequilana Weber, variedad azul, y los únicos lugares donde se puede producir, de acuerdo a la denominación, es la totalidad del estado de Jalisco y los municipios autorizados en Guanajuato, Michoacán, Nayarit y Tamaulipas, exclusivamente. Al año...
26: Estos fueron ya extensión, porque fueron extensión. Solo fue Jalisco y la zona de tequila.
25: Y toma, obviamente, el lugar de la zona de origen. Sí. Cada año se producen cerca de 500 millones de litros. Wow. Y más de 400 millones de litros cruzan la frontera. Lo que quiere decir, de alguna manera, que de 8 de cada 10 botellas exportadas llegan a Estados Unidos, que es el principal consumidor, pero también ha logrado abarcar Europa, Asia y Oceanía. Yo creo que son datos importantes porque, al final, atrás de cada copa, porque no tiene que ser necesariamente un caballito de tequila, hay mucho trabajo, muchas manos, pero también, evidentemente, hay empleos, que yo creo que eso es muy, muy importante. Y como recomendación, o como de alguna manera lo que se ha tomado como referentes, es que Fortaleza representa la esencia de los métodos tradicionales. Uh-huh. El tequila 8 revolucionó la conversación al demostrar que el tequila también puede expresar el terruño del agave. Y dentro de los que podemos recomendar que han sido exitosísimos en el extranjero, Clase Azul, Don Julio, Casa Dragones y Reserva de la Familia.
26: Y el único que te faltó es el bueno.
25: Muy importante, no, muy importante lo que sí. Tú me podrías decir. Hay mucha gente que, por ejemplo, le gusta Siete Leguas.
26: A mí es el único.
25: Exactamente, no, yo sé que ibas por allá. Y se le reconoce como un sinónimo de autenticidad.
26: Muy bien.
25: Pues perfecto, entonces para este fin de semana un buen tequila.
26: Y más es viernes tequilero. Muchas gracias, Pili.
25: Al contrario, a ti, buen fin de semana.
26: Amigos, los dejo en compañía de Memo Lira y Autos al 100 por Estéreo 100, por supuesto. Soy Alicia Salgado, este lunes a las 6 de la tarde. Disfruten el fin.
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11: ¿Qué tal, amigos? ¿Cómo están? Me da muchísimo gusto saludarles el día de hoy aquí en Autos al 100. Oigan, estamos de manteles largos, 49 años y contando. El próximo año vamos a tener el medio siglo ya en Estéreo 100, sin duda. Muchos de ustedes toda su vida han podido escuchar Estéreo 100. Hay muchos y muchas estaciones que no han podido escuchar toda su vida, y muchos de los mexicanos que hoy están vivos han crecido con Estéreo 100. Oigan, Estéreo 100 nos ha acompañado sábados, domingos, los sábados en la noche, si usted recuerda toda la escena de música que tenemos. Se ha modernizado la estación, se han cambiado las décadas de canciones, también haciendo honor a décadas pasadas, pero cada vez vamos teniendo pues esta adaptación a diferentes generaciones de música, generaciones de personas, de radioescuchas, y gracias a todos ustedes que han pasado muchas décadas escuchando Estéreo 100, sin duda un clásico de lo que es el radio en México, justo en el 100.1, ahí muchísimo, le puedo asegurar que muchísimos nos tienen en su memoria en el radio, y les agradezco muchos, y otros nos llevan en el corazón. Yo, antes de participar en Estéreo 100, pues era asiduo radioescucha Estéreo 100. ¿Por qué? Porque sé que tenemos un oasis en la música, porque sé que tenemos información de todos nuestros compañeros en los diferentes programas y noticieros que salen en Estéreo 100, pero siempre que vas a tu casa, siempre que estás en los fines de semana, Estéreo 100 es una garantía que hay algo que ustedes escuchan que nos hace, pues, a nosotros vivir a través del radio entre todas sus familias. Les agradecemos muchísimo. 49 años de Estéreo 100. Le agradezco a todos nuestros jefes, a todos los que nos han liderado dentro de la estación. Hoy a Germán Huesca, que es nuestro máximo líder. Gracias, Germán, por dejarnos estar aquí en Estéreo 100. Y además, bueno, pues a todos aquellos que nos están escuchando el día de hoy y que nos escuchan durante todas las semanas. Gracias a usted, hoy cumplimos 49 años de Estéreo 100. ¿Y qué cree? En Estéreo 100, pues también está la pasión de los autos, de la Fórmula 1, etcétera, etcétera. Y bueno, pues de esos 49 años, 12 años han reconocido como NRM y Estéreo 100, pues con Autos al 100. Autos al 100 cumplimos 12 años, ya vamos a cumplir en dos meses el siguiente aniversario, el 13 aniversario. Así es que me da muchísimo gusto esa estación que nació y que pues seguí durante mucho tiempo. Hoy es mi casa y bueno, es la casa también de todos ustedes, así es que muchísimas gracias. Los autos en Estéreo 100, Autos al 100 en Estéreo 100, ¿quién lo iba a pensar? Y aquí ya llevamos 13 años y los que siguen de los 49 años de Estéreo 100, nuestro delfín nos acompaña siempre como ese símbolo de la comunicación inteligente que llevamos hacia ustedes. Así que felicidades a todos y gracias al liderazgo de nuestros jefes. Oigan, ¿y quién iba a pensar que a los 40... ¿Usted se imagina cómo eran los coches hace 49 años? Pues yo sí. Eran cinco marcas que se vendían en el país. Eran los años 70. Se vendían cinco marcas. Era Ford, General Motors, Volkswagen, Chrysler y Nissan. Y así se llamaban. Porque hoy Chrysler, pues ya no se llama Chrysler. Van a sacar algunos autos Chrysler. Puede ser que Stellantis los haga, pero hoy son Stellantis. General Motors era muy diferente a lo que conocemos al día de hoy. General Motors cambió y se divulgó muchísimo cuando trajeron autos como el Chevy. Pero antes, General Motors y Ford estaban en el segmento alto. Volkswagen, Nissan y Chrysler. Y Volkswagen y Nissan estaban en los segmentos de más volumen en el mercado mexicano. Por algo el Zuro era tan vendido. Por algo el Bochito era tan vendido. ¿Cómo han cambiado los autos? Y hemos cambiado dentro de lo que somos los clientes. Había cinco marcas y dentro de ellas escasos 6, 7, 8 vehículos cuando eran muchísimos los vehículos que estaban ahí. 100% a gasolina, obviamente. ¿Y sabe qué? Hay una constante, hay un hilo conductor de esa tecnología que teníamos en los 70s hace 49 años a lo que tenemos al día de hoy. ¿Qué tenemos al día de hoy? Tenemos autos eléctricos, híbridos enchufables. Ya hoy un coche puede ser pues movido por una batería durante 800 kilómetros, ya hay 100 kilómetros, ya se pueden cargar en 5 minutos con los fast chargers, en 5 minutos puede cargar casi la totalidad de la batería y en 9 segundos con los fast chargers que presentaron este año, ya en 9 minutos, bueno, más rápido quizás que ponerle gasolina a un coche, hacer la fila de la gasolina, pues ya puede cargar su vehículo eléctrico, imagínense. Bueno, usted quizás en este momento no, pero existe la tecnología y la tecnología poco a poco va permeando. ¿Y sabe cuál es el hilo conductor? ¿Todos esos autos han cambiado las suspensiones? Sí, han cambiado muchísimo. ¿Han cambiado los motores? Pues miren, han cambiado los motores de combustión a los eléctricos. Hemos cambiado también a ser los híbridos. Es decir, ha cambiado muchísimo. Antes teníamos relojes, ¿se acuerda de los relojes con agujas? Muchos de ustedes que van en el coche quizás todavía tienen en el velocímetro, en el tacómetro, bueno, pues tienen estas agujas físicas. Pero también muchos de ustedes ya tienen pantallas. Pero hay un hilo conductor. Y ese hilo conductor es que en cualquiera de estas tecnologías, no importa que sea el auto más rápido eléctrico del mundo, que hace 486 kilómetros por hora de velocidad tope, que acaban de presentar en Goodwood y que es un Yangwang, que es un coche chino, bueno, o el más económico que se pueda encontrar en México, como por ejemplo el Renault Kwid, bueno, todos tienen un hilo conductor con los autos que nos vendían en los 70. ¿Se acuerda usted del Eurosport? ¿Se acuerda usted del Century? ¿Se acuerda usted de los Sentras de aquella época? ¿Se acuerda usted del Bochito, etcétera? Todos tienen un hilo conductor y eso es que todos tienen un radio AM y FM. todos los vehículos y todas las tecnologías, lo que no ha dejado estar en tecnología, ya sea en una pantalla, en un radio de teclas, ¿se acuerdan de teclas? ¿Se acuerdan en los radios de cassette? ¿Se acuerdan en los radios que tenían CDs? ¿Se acuerdan cuando venían los magazines de CDs, ya las cajas de los CDs en otros lados? ¿Se acuerdan? Bueno, hubo todavía antes de los 70s, bueno, pues hubo los cassettes grandes. ¿Cómo se llamaba ese formato, Pedro? Fueron los cassettes, luego en los cassettes grandes, no me acuerdo cómo se llamaba eso. Las 8 track, etcétera. Bueno, los que llevaban su caja de cassette, se escondían abajo del coche, los que sacaban el estéreo. En los 70s era muy común sacar el estéreo, bajártelo y tener la reunión con tus amigos y poner el estéreo ahí en la mesa, etcétera. Pues el hilo conductor de eso y de los que hoy tienen pantallas y que el radio está pues dentro de los sistemas, pues es el radio AM, es el FM, y por eso estamos con ustedes, porque el radio es un medio, si usted lo quiere ver, tradicional, pero también, como lo decía hoy nuestro jefe Germán Huesca en Enfoque en la Mañana, es el medio que más se ha unido a la parte digital, a esa parte digital que hoy nos tiene en la sociedad, a muchos en una pantalla, a muchos en un audífono, a muchos viviendo cosas digitales que no pensábamos, en negocios digitales. Bueno, pues ahí están entrayendo y comprando cosas digitales. El radio sin duda se ha unido, y además es un instrumento dentro de los coches de seguridad. ¿Usted sabía que, por ejemplo, en Estados Unidos es por ley que tiene que traer un radio AM en su coche? Porque hay información de carreteras, hay información de desastres naturales, hay información de climática, hay información de muchas cosas. Los países tienen que estar conectados con sus ciudadanos, y eso se logra a través de los radios. Seguramente usted tiene la imagen que cuando pues ha habido guerras allá en los 40s, etcétera, estaban alrededor del radio. El radio ha juntado a mucha gente. Yo nos reúne con ustedes, y sí, nos reúne quizás en el tráfico, pero bueno, estamos en este mundo, estamos en el mundo de la radio, y ¿sabe qué? La radio para adelante, ningún coche veo que deje de tener radio. Por más que haya estos servicios por aplicación, el radio, poder platicar con usted, el nosotros sentir su respuesta a través del radio, y ustedes recibirnos dentro de su casa, dentro de su trabajo, dentro de sus audífonos, que es alguna parte muy cercana a usted, y dentro de su coche, dentro de sus vacaciones en la carretera, pues todo eso nos alimenta, y es una comunicación humana que todos los días hacemos para usted, y que le damos las gracias que nos recibe. Esto es Autos al 100, en el día que Estéreo 100 cumple 49 años. Arrancamos.
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3: Bien, regreso con ustedes, amigos, y bueno, otra parte fundamental de lo que han sido estos 49 años es cómo hemos cubierto la industria automotriz para usted, cómo han cambiado las decisiones de compra, y ahora, ¿cuántas marcas hay? Los chinos, pues sin duda no estaban, los coreanos no estaban, los alemanes no estaban en los 70s, y a todo eso se ha adaptado Stereo 100, y ¿sabe qué? Autos al 100 nace como esa necesidad de son tantas marcas, ¿cuál me compro? ¿Cómo lo financio? ¿Cómo lo aseguro? ¿Cuál es un buen mantenimiento? ¿Dónde están las garantías? ¿A quién me dirijo si tengo una duda, una queja, una demanda hacia las marcas? Bueno, pues por eso es que Stereo 100 también se da cuenta de eso hace 13 años y Autos al 100 está al servicio de ustedes. ¿Y saben qué también está pasando otra cosa? ¿Se acuerda de cómo era la televisión en aquella época? Pues había pocos canales. Ahí veíamos la Fórmula 1, los entusiastas, y era muy difícil verla. Hoy la Fórmula 1 está en la escena digital con todo. Está en el radio con todo. Y por eso también estamos con ustedes. Hoy hemos adaptado nuestra programación los domingos para estar a las 6 de la tarde dándole el análisis, dándole lo que pasa en los paddocks, lo que pasa en los pits, lo que pasa con las tecnologías, los pilotos, el entender bien la Fórmula 1. Y por eso, pues, tenemos nuestro programa de El Gran Circo todos los domingos a las 6 de la tarde, que le invito a que nos siga. Y además, los lunes y los viernes les damos la actualización de cómo va. Se da cuenta cómo la radio es un hilo conductor de todo lo que pasa en la sociedad. Y hoy, bueno, pues de esto, que es un fenómeno, que es cuando viene el Gran Premio a México, bueno, cambia la ciudad, cambia el país, cambia todo. Y bueno, tenemos uno de los grandes autódromos en el mundo y además con historia. Déjame le platico cuál es la historia del Gran Premio de Bélgica, porque lo vamos a vivir este fin de semana. La Fórmula 1 regresa a la Catedral de la Velocidad. Así se conoce. El Spa Francorchamps es la Catedral de la Velocidad. De este fin de semana, pues tenemos Gran Premio de Bélgica y la pista es la más larga de todo el calendario, con más de 7 kilómetros de recorrido. Aguas, tiene curvas emblemáticas. Para el aficionado en la Ciudad de México, para usted, el dato clave es la carrera arranca el domingo a las 7 de la mañana, tiempo del centro de México. A las 7 de la mañana vamos a poner el despertador con la clasificación. Bueno, pues sábado 8 de la mañana, el día de mañana, que por cierto Kimi Antonelli va muy bien por ahí, sigue marcando Mercedes. Y bueno, ojo con la agenda, este mismo domingo a la 1 de la tarde, hora de México, se juega la final del Mundial de Fútbol. ¿A quién le va? Bueno, pues es domingo de deporte total. A las 7 de la mañana empezamos con la Fórmula 1. ¿Cómo llega el campeonato? Al rojo vivo. Kimi, que le fue muy bien, es el líder absoluto con 179 puntos, consolidando el dominio de Mercedes-Benz en la primera mitad del año. Eso es sin duda. Pero detrás está una lucha encarnizada. Su compañero George Russell suma 154 unidades, Lewis Hamilton de Ferrari 147, y bueno, Kimi, el italiano, llega tocado. Acumula 3 carreras consecutivas sin ganar y los problemas mecánicos que sufrió en Gran Bretaña le añaden una dosis extra de emoción a la pelea por el título durante este año. Así está y así lo estamos viendo. Ferrari, en cambio, llega en el plan grande. Los de Maranello alcanzaron su victoria número 250 en la máxima categoría con Charles Leclerc en Silverstone, acompañado en el podio por Hamilton. Los italianos ya desfilaron ya están ahí desafiando a las flechas plateadas de los Mercedes-Benz en 2 de las últimas 3 carreras. Aguas. La sensación es que en el paddock, etcétera, Mercedes está haciendo la referencia y es muy veloz. Ahora en Spa está demostrándolo también en las clasificaciones, así es que sacará provecho de su unidad de potencia. Capítulo aparte para el orgullo nacional, será la décima carrera de Checo Pérez al volante de Cadillac, un proyecto en pleno desarrollo. El tapatío aún no suma puntos y marcha 21 en el campeonato, pero hay que decir algo, hay señales de progreso. En Silverstone, el equipo logró que ambos autos vieran la bandera a cuadros. Eso en un equipo como Cadillac es oro. Un avance en fiabilidad que ahora le permite concentrarse en mejorar el rendimiento en una de las pistas más desafiantes del calendario. El dato histórico, para cerrar este comentario, nadie ha destronado a Michael Schumacher como máximo ganador en Bélgica con 6 triunfos, pero estaremos pegados a la pantalla a las 7 de la mañana del domingo porque... De la parrilla actual, el más laureado es Hamilton con 5. Así es que estaría, de ganar, estaría igualando a Michael Schumacher. Como ven, Spa, un clima impredecible y la mítica curva Roche y Gradillon, que sin duda son curvas de alta velocidad, pero muy complicadas. Se promete un gran espectáculo. Alarma puesta, domingo a las 7 de la mañana y a las 6 de la tarde, el gran circo. Aquí en Estéreo 100, con ustedes, con su servidor. Vamos a un corte, regresamos. ¿Sabías que Castrol Edge es parte del Audi Revolut F1 Team? 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
3: Bien, regreso con ustedes, amigos. Gracias por sus felicitaciones. Arroba Estéreo MX por todas las redes sociales. Nos pueden escuchar. Además, bueno, pues pueden entrar a nuestro portal. Tenemos los podcasts, etcétera. De hecho, ya tenemos los podcasts de todos los programas de Fórmula 1 que hemos llevado para usted todos los domingos a las 6 de la tarde. Todo lo que es el Gran Circo. Así es que escúchenos. Ahí estamos con ustedes. Pues también en el ambiente digital. Arroba Estéreo MX y en el personal. Arroba Autos Memo Lira. Ahí estamos. Ahí puede ver los coches de los cuales nosotros estamos hablando y varias de las cosas que suceden dentro de el Gran Circo. Oigan, esta semana, pues Karina Soto tuvo la oportunidad de ir a Alemania, hasta Múnich, en Múnich, Alemania, y no un alemán, un fabricante chino nos llevó a Alemania para contarle la historia de XPeng, una marca nueva basada en alta tecnología que hace robotaxis, robots humanoides, coches voladores. Y dos de sus coches ya están a la venta en México y presentaron otro. Cari pudo platicar con quien está manejando los destinos de la marca en nuestro país, que es Ociel Cruz, y tenemos sus palabras. Hace algunas horas pudo platicar con él en Múnich y aquí tenemos a Ociel platicando con Cari. Adelante.
19: Memo Auditorio, estamos aquí directos desde Múnich, Alemania, con Ociel Pinal, que es el director de Mercadotecnia y Relaciones Públicas de XPeng México. Ociel, ¿cómo estás? Acabamos de vivir un gran evento, una presentación magnífica del L03, este nuevo producto de la marca. ¿Qué nos platicas sobre las novedades que trae este SUV al mercado de los eléctricos?
20: Bueno, en principio me gustaría agradecer a todo el auditorio. La realidad, estamos muy contentos y sobre todo contentos de compartir con un medio como ustedes el lanzamiento de unos productos clave en la marca a nivel mundial. Solo como antecedente, es la primera vez que la marca realiza un lanzamiento fuera de China y de manera global y de manera impactante. Tenemos la fortuna de como marca recibir a más de 500 medios, lo cual es impresionante, medios de todo el mundo, incluyendo orgullosamente a medios mexicanos como ustedes, para poder presenciar el mejor lanzamiento de un producto que de manera pues muy contundente llega a todos los mercados del mundo. Este producto representa hoy la oportunidad de poder demostrar y de poder compartir la mejor tecnología de la marca a nivel mundial.
19: ¿Y por qué decidieron que Europa fuera el lugar para presentar este modelo? Ya que se están moviendo a nivel global, este L03, ¿qué papel va a jugar dentro de esta expansión?
20: Bueno, sin duda es una pregunta interesante. El mercado europeo es uno de los mercados más exigentes en términos de diseño, en términos de seguridad y hoy en día en términos de tecnología. Representa un reto muy importante para la marca y bueno, de alguna manera la marca ha sido bien recibida en Europa, en todos los países que representan hoy una competitividad muy importante y relevante a nivel de tecnología, a nivel de autos eléctricos, que sí, pues son es un mercado en desarrollo y en crecimiento relevante para mercados europeos. Sabemos que el poder ser competitivos y el poder generar un liderazgo en el mercado europeo representa una oportunidad y una credibilidad para todos los mercados en el mundo. Hoy, y el antecedente lo tenemos con vehículos en Europa, como G6, que es comercializado en México, que en diferentes países de Europa es uno de los líderes en ventas. Y más allá de las ventas, que eso es un número que es una complacencia, es uno de los vehículos que también lidera en términos de satisfacción al consumidor. Con este ejemplo, la marca decide hoy lanzar su vehículo emblemático en términos de desarrollo tecnológico, en términos de diseño, a un mercado muy competitivo y sin duda un mercado que representa una oportunidad en términos de credibilidad, en términos de recepción para el resto del mundo.
19: Sí, claro. Más allá de la tecnología, de todas estas nuevas funciones que trae este L03, uno de los aspectos que más me llamó la atención de él es el habitáculo. Es espacioso, está lleno de confort y se enfoca, creo yo, desde la perspectiva que pude tener, por completo en la experiencia del usuario. ¿Crees que este tipo de detalles sea un factor clave para que se logre posicionar como uno de los mejores eléctricos en su segmento?
20: Sin duda. Recordemos que algo muy, muy importante de este modelo es que vienen diferentes motorizaciones. Viene desde un auto eléctrico y también viene en un vehículo que tiene la posibilidad de la tecnología rango extendido, que sin duda es una oportunidad para diferentes mercados como el nuestro. Nosotros esperamos que llegue a México un vehículo de rango extendido, un vehículo que pueda tener la independencia y sobre todo la viabilidad para cierto tipo de usuarios o de consumidores que tienen sin duda la necesidad de recorrer más kilómetros. Sabemos que hoy por hoy la tecnología está diseñada bajo un esquema de lo que tú necesitas. Si bien nosotros nacimos y

0: Allá de ser un vehículo eléctrico, somos una propuesta de tecnología. Si bien Xpeng es una marca que hoy por hoy es conocida en el mundo por producir autos, pero también es conocida por producir un robot o un auto volador, y que realmente más allá de lo que puede simbolizar un sustantivo, o como lo es un auto volador o como lo es un robot, nos indica que es una marca que desarrolla diferentes ecosistemas tecnológicos. Hoy por hoy se representan en una inteligencia artificial física. Esto, a diferencia de otras marcas, de otros competidores, pues nos hace tener una visión diferente. Una visión que va más allá del desarrollo de autos, hacia un desarrollo de tecnologías y hacia un desarrollo de inteligencia artificial física, que es justo lo que hoy estamos proponiendo y lo que estamos desarrollando en nuestros nuevos productos. Yo te diría que Xpeng hoy por hoy es un sinónimo de vanguardia tecnológica y de compromiso con el desarrollo tecnológico. Hoy por hoy Xpeng tiene centros de diseño en Europa, tiene centros de diseño en Estados Unidos, en Silicon Valley. Más allá de la geografía, es la interpretación de los intereses y de las necesidades de cada mercado en cada producto.
1: Una de las cosas que más llama la atención a nivel tecnológico justamente de este L03 es el sistema Xpeng Touring VLA 2.0, que ya tuvimos la oportunidad de probar en China y ahora llega adaptado al mercado europeo. ¿Crees que estemos muy lejos de poder recibir e implementar este nivel de tecnología en México?
0: Yo esperaría que no. La realidad es que, como ustedes lo pueden constatar, y como la verdad hoy toda la información es tan abierta, consultar en TikTok, consultar en Google, consultar en cualquier plataforma de información, da la idea de la perspectiva y del objetivo y del presente de cada marca en el mundo. Yo esperaría que para nuestro país, para México, no ocurriera tanto el tiempo para poder implementar este tipo de tecnologías, para poder llegar con estos desarrollos de forma contundente y sobre todo, más allá de lo contundente, es con algo, con un manejo, con unas herramientas o con una tecnología útil para nosotros. Es un compromiso de la marca, por eso Xpeng en cada mercado evalúa primero, con la satisfacción de un consumidor, que no se decepcione de lo que está comprando. Y en segundo lugar, acorde a la regulación que existe en cada país también. Y más allá de eso, a la seguridad de cada persona que está en uno de nuestros vehículos.
1: Dejando un poco de lado que tal vez por el momento no podemos tener esta conducción autónoma en México, ¿qué nos dices? ¿Hay planes para que este L03 llegue también a nuestro mercado? ¿Viene pronto? ¿Sí? ¿No? ¿Tenemos algún rango de precios?
0: Evidentemente la ilusión es que sí llegue. Por supuesto, hoy en día, como todo equipo de tecnología, de diseño, de desarrollo, estamos orgullosos de presentar este vehículo ante el mundo. Estamos hoy evaluando el plazo en el que llegue a México. Yo creo que este es un punto muy, muy franco, muy honesto hacia el mercado, hacia el respeto y la atención que tienen los consumidores de autos en México. Lo que sí podemos decir es que la marca a México llega con una propuesta de tecnología contundente, llega con una propuesta de posventa también igual, contundente, con certidumbre, y que poco vamos a ir ganando esa confianza. Si llega hoy en día este gran producto a México, lo esperamos y claro, sabemos que será recibido con mucho entusiasmo, con mucha alegría en México.
1: Y ya por último, si tuvieras que resumir este Xpeng L03 en una sola frase, ¿cómo te gustaría que el público lo reconociera y lo recordara?
0: Como la mejor tecnología disponible y con el diseño mejor logrado a la marca.
1: Muy bien, pues muchísimas gracias por tu tiempo, por tus palabras y esperemos tener muy pronto noticias de los nuevos lanzamientos de Xpeng en México.
0: Muchísimas gracias a ti por acompañarnos y sobre todo al gran auditorio que ustedes tienen. Un abrazo y siempre la invitación para que conozcan nuestros productos en nuestras ciudades donde estamos representando a la marca: Guadalajara, Ciudad de México, Monterrey.
1: Perfecto, pues ya saben, visiten su distribuidor más cercano y Memo, regreso contigo.
2: Pues muchísimas gracias a Karina. ya viene de regreso y la tendremos la próxima semana aquí en el programa platicándonos esta historia de Xpeng. Oye, y platicando de autos eléctricos, la nota del año, ya está listo, este vehículo le dio la vuelta al mundo, ha sido ganador en cuanto a diseño, ha sido ganador en cuanto a tecnología, ha sido uno de los primeros, se han atrevido y han sacado toda una

0: familia de vehículos eléctricos. De hecho, es la marca que se apropió ahora de las cifras, del, perdón, de las letras EV, EV. Así les vamos a decir a los Kia, los nuevos Kia. Ya tenemos a la venta en nuestro país el EV6 y hoy nos enteramos que el EV3 está ya a la venta. Ya estará, bueno, pues primero en una preventa y luego llegará. Este coche sin duda está dando el paso para que se incrementen más las ventas de vehículos enchufables en México, para quien ya tiene un cargador o para quien está pensando poner un cargador en casa y lo va poniendo poco a poco y luego compra el eléctrico. Bueno, el EV3 o el EV3 va a ser uno de estos vehículos que sin duda vengan a cambiar el panorama de vehículos eléctricos en nuestro país. Está precioso, diferente a todos. Un crossover, sí. Un hatch, sí, también tiene hatch. Tiene espacio en la segunda parte, sí. Hay innovación en la pantalla, hay innovación en materiales, también lo tiene todo y parece ser que estos 600 kilómetros de autonomía en el EV3 lo hará ganador. Tengo a Paco Márquez en la línea. Paco, tienes la nota. Finalmente nos dicen que llega este vehículo y ¿qué cree? Ya tenemos el precio, Paco.
1: Claro que sí, Memo, y es que Kia nos dio a conocer el inicio ya de la preventa de este EV3, un vehículo eléctrico el cual estará disponible en dos versiones en México. La primera de ellas, la versión EX, con batería de 54 kWh y autonomía de 436 kilómetros, y la versión SXL con una batería de 81 kWh y autonomía de 605 kilómetros. Este segundo modelo, la versión SXL, es la que estará en esta preventa, cuyo precio es de 767,700 pesos.
0: ¿Cuánto?
1: 767,700 pesos.
0: Y hay dos versiones, ¿no?
1: Claro que sí, Memo, la versión EX, de esa versión no se dio a conocer el precio, y la SXL, que es la más equipada y la de mayor autonomía, es la que inicia en esta preventa. Fíjate que también es algo interesante porque la preventa se realizará por medio de Mercado Libre, este sitio de ventas online, y estará disponible ya a partir del día de hoy, para hasta el 13 de agosto, y las primeras entregas ya empezarán el 6 de agosto, entonces de manera prácticamente inmediata. Algo interesante también cómo está llevando a cabo Kia esta preventa del EV3.
0: Oye, Forever Electric es el eslogan que están utilizando, 605 kilómetros de autonomía, si lo apartas, y para que te cubren el apartado y sea democrático con los distribuidores, me parece que ahí en esta plataforma de Mercado Libre, que bueno, tienes que bajar la aplicación, puedes pagar el apartado y para que sea, qué bueno que lo hicieron así, porque luego vas a las agencias, dejas apartado, se lo dejas al vendedor, a la cuenta del vendedor, cuidado, se lo dejas a la cuenta de la agencia, si ya no lo quieres, luego cómo te lo regresas. Es un rollo, qué bueno que lo hicieron por una plataforma electrónica, Paco, y bueno, donde tú vives y donde pones tu código postal, pues ahí te van a mandar a la distribuidora más cercana. Si alguien tiene distribuidoras en México, es Kia, o sea, lo tiene por todos lados. Y bueno, pues este vehículo, así están empezando a venderlo, ya lo manejamos, ya tuvimos oportunidad de manejarlo. Mira, es ágil, tiene velocidad, arranca súper bien, tiene súper espacios, tiene un ambiente adentro súper futurista. Mire, no es que parezca una nave especial, pero el acomodo que tiene, las formas que tiene, parece como si usted estuviera dentro de un módulo muy futurista, muy del espacio. Así es que, bueno, pues como nos imaginamos esto, pues qué bueno que ya lo van a meter, Paco, porque este vehículo pocos van a poder competir con él, y hay algunos que han tratado de abarcar este segmento de mercado y no han podido, por autonomía, por carga, por muchas cosas, pero Kia vive lo eléctrico, ¿eh? O sea, a nivel mundial, lo eléctrico de Kia está hasta en las furgonetas que van en la última milla, Paco.
1: Sí, recordando que la firma realizó una fuerte inversión en todo el desarrollo de esta plataforma eléctrica, precisamente de ahí es de donde surgen todos estos modelos, como el este caso del EV3, es una plataforma moderna de nuevo desarrollo, y que lo que permite es precisamente tener eso, al desarrollar una plataforma nueva, lo que te permite es tener vehículos de estas dimensiones como el EV3, que mide 4.3 metros de largo, o vehículos más más grandes, de mayores dimensiones, pero la plataforma pues es la misma, ¿no? Digamos que la tecnología de baterías, de motores, es la misma para estos modelos, por eso es tan moderna y por eso es tan interesante e importante la llegada de este nuevo EV3 al mercado mexicano. Y también fíjate que dentro de esta preventa se puede apartar con 5,000 pesos, o sea, requieres entrar al sitio que acabamos de mencionar y solo con el depósito de 5,000 pesos ya estarás participando en esta preventa del nuevo EV3 de Kia.
0: Obviamente 100% eléctrico, transmisión automática obviamente, pero usted trae paletas en el volante, 201 caballos de potencia, 5 puertas, control de tracción y bueno, pues es un SUV, así lo podemos decir. La palanca de velocidades pues no está en lo que es la consola central, está detrás de lo que es el volante. Y bueno, pues simplemente se pone drive, neutral, reversa y parking y punto. Y va a 100% eléctrico. Es uno de los autos que ha sido galardonado con pues muchísimas premios, tanto de diseño como de tecnología, como de interiores, como todo el reciclaje que usa. Y bueno, me llama mucho la atención también porque la gama de colores también está mucho hacia los colores claritos, ¿no? Tienen, mire, fíjese cómo se llama, uno se llama Morning Haze y se ve así como cuando vemos gris que va a amanecer. Luego hay uno que se llama Frost Blue, que se ve poquito, es un azul, no es un azul tan delgadito, pero no llega al, o sea, es una gama media de azul, por así decirlo, casi en cemento. Obviamente hay blanco y bueno, pues hay por ahí un gris. También es muy emblemático, no pusieron acá los 100% gris o 100% plata o verdes o rojos, etcétera. Pusieron algo que va acorde con el mensaje del coche, que pues todo lo que tiene que ver con los eléctricos es cuidar el medio ambiente, circular eléctrico, tener reciclaje, Paco. Y finalmente llegó el EV3 a México, 767,700, se aparta por 5,000 pesos. ¿Por qué apartarlo? Porque si lo aparta, la concesionaria lo va a contactar y las primeras unidades que estén llegando pues son las que primero van a entregar y ese apartado le va a servir. Y bueno, pues el primer inventario, pues no sabemos para cuánto va a durar, pero seguramente esos 767, Paco, van a tener un plan de financiamiento.
1: Claro que sí, Memo, y sobre todo también pues el ser de los primeros, ¿no? En tener un vehículo tan novedoso, porque las primeras entregas son el 6 de agosto, lo cual pues es ya de manera casi inmediata. Y bueno, tener uno de los vehículos más interesantes, eléctricos, más interesantes para esta época, creo que sin duda es este Kia EV3, que desde su lanzamiento, como bien lo mencionas, ¿no?, ha obtenido mucho reconocimiento en temas de diseño, de funcionalidad y también en temas de esta tecnología eléctrica.
0: Bueno, ¿sabía usted que más del 90% de la infraestructura de carga en México es privada? La recarga nocturna doméstica es la fuente principal de energía para los eléctricos. Se compra un eléctrico, ponga un cargador de casa. No puede vivir con los externos. Mañana sábado le vamos a dar más acerca de los autos eléctricos. Paco, muchas gracias.
1: Hasta la próxima.
0: No se vaya, porque ahí viene Fernando Mangino. Vamos a platicar de una experiencia espectacular en los autos clásicos. Vamos a un corte y regresamos con ustedes.
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9: Bien, regreso con ustedes, amigos. Y bueno, pues fin de semana de clásicos. Oigan, esto es un mundo aparte. Mire, si no está en los clásicos, en algún día, ojalá usted caiga en los clásicos, en los clubs, en los amigos, en las familias, porque son momentos, pues, que no se van a olvidar. Los coches, si los hereda, si no, de dónde los compró, los restaura. Tienen toda una historia, cada uno de los vehículos en la escena de vintage. Y miren, esto que les vamos a platicar es totalmente diferente de lo que usted se imagina. Yo no sabía que existía hasta que Fernando Mangino no los está contando. Como usted sabe, Fer sale con nosotros pues ya durante años, todos los fines de semana, y además pues este año le tocó ser presidente, en este periodo, presidente del Ford Mercedes, del Club Mercedes, perdón. Y pues el día de mañana van a tener una experiencia que a mí se me hace increíble. Un club que haga esto, una marca que les ofrezca esto, es increíble. Fer Mangino, te saludo, ¿cómo estás? Bienvenido este fin de semana a Autos al 100.
10: Gracias, Memo. Hola, ¿cómo estás? Mucho gusto saludarte a ti y a todo el auditorio. Efectivamente, fíjate que mañana, el corporativo Mercedes-Benz, en una de sus agencias, Erner Zurich, en el Nuevo Polanco, pues nos tiene preparados para el Club Mercedes-Benz un evento muy padre, como tú lo describes. La verdad es que al ser socios del Club Mercedes-Benz, pues tenemos acceso a este tipo de cosas que preparan para nosotros la marca, que es ni más ni menos que un taller sabatino. Aquel dueño de un Mercedes clásico, pues siempre quiere estar cerca del mecánico que le va a meter mano a su auto. Entonces, bueno, pues eso es lo que nos ofrecen mañana, poder llevar a un taller autorizado Mercedes-Benz nuestros autos y ponerlo en una rampa, subirlo y, bueno, pues que los socios puedan estar abajo de cada dueño de su coche, viendo lo que están haciendo a su coche, lo que le haga falta, porque a veces oímos el ruidito y no sabemos qué es, algo le suena por allá abajo, pero bueno, a la hora que ya lo suben en una rampa y te asomas y ves que a lo mejor es una goma, es alguna sujeción del escape, alguna cosa de esas, bueno, pues entonces, pues ya te das cuenta de lo que es. Y fíjate, como les he dicho en otros programas, pues Mercedes-Benz tiene un catálogo de partes para los autos clásicos y nos hacen, bueno, pues se pueden ordenar esas piezas y con anticipación, bueno, pues llegan y se pueden instalar en los coches para que el coche esté en las mismas condiciones como las que salió de fábrica, Memo. Entonces, como tú dices, es una experiencia que nos encanta a todos los socios del Club Mercedes-Benz México.
9: A ver, déjame ver si te entiendo. Llegas con tu coche, puedes usar el taller de la distribuidora, lo puedes subir, puedes checar suspensiones, partes que no regularmente ves, están los mecánicos, te pueden asesorar, puedes ordenar alguna parte que ya se ve con desgaste, etcétera, te lo pueden, un mantenimiento preventivo, etcétera. O sea, ¿te pones a jugar con tu clásico en la concesionaria?
10: Exactamente, tal como lo describes, eso es lo que es la experiencia que vamos a vivir mañana, los socios del Club Mercedes-Benz México. Bueno, y además nos dan un desayuno. Entonces,
9: Es lo más importante, ¿no?
10: Es lo más importante. Porque, bueno, hay capacidad limitada para los coches que pueden recibir, porque obviamente también tienen clientes directamente que no son a lo mejor socios del Club Mercedes, ya tienen también sus citas para llevar su auto a mantenimiento. Pero bueno, pues mientras están reparando los autos, pues desde luego puedes ver los autos nuevos que están en la sala de exhibición y o convivir ahí con los demás socios del Club Mercedes-Benz y platicar, pues, ¿de qué más? De los coches y lo que le pasó a tu coche y de lo que le arreglaste, y el otro socio te cuenta también lo mismo, y entonces, bueno, pues se hace una chorcha formidable de sábado en la mañana en la agencia Mercedes-Benz alrededor de los clásicos, Memo.
9: Y además todas las esposas dan permiso porque ahí puro mecánico y puro entusiasta, ¿eh?
10: Exactamente.
9: Oye, déjame preguntarte una cosa. No en cualquier lado puedes levantar tu coche. No en cualquier lado se pueden hacer estas actividades. Además, te ofrecen un ambiente de seguridad para tu coche y para ti, para poder hacer tipo de procedimientos.
10: Sí, claro, por supuesto. O sea, se aparta precisamente el tiempo para que, con todas las normas de seguridad, tanto los mecánicos como los mismos clientes, bueno, pues pueden estar ahí cerca de sus autos para ver de cerca los mantenimientos que necesitan y o que puedan ver algunas piezas de desgaste para ordenarse más adelante y después que lo lleves a que se las pongan más adelante. Son trabajos sencillos, no te creas que es una cosa complicada, porque pues se tiene que hacer a lo largo de un par de horas de sábado en la mañana, un cambio de aceite, cambio de filtro, etcétera, y una inspección visual. Es de lo que se trata también.
9: Oye, qué padre, o sea, la verdad es que les permitan disfrutar, no solamente manejar, sino disfrutar de toda la mecánica de los coches, etcétera. A mí me parece increíble que les ofrezcan este tipo de cosas. Y obviamente, pues también que se pueda ver el estado del coche y que puedas pedir cualquier parte de cualquier año, de cualquier modelo de Mercedes, oye.
10: Correcto, fíjate que Mercedes-Benz, precisamente eso es un punto muy, muy importante, un punto muy fuerte que tienen como marca. El hecho que le dan soporte a cualquiera de los autos que ellos han fabricado a lo largo de su historia, ellos tienen todavía los catálogos, tienen, desde luego ya están computarizados, ya están electrónicos, en donde pues cualquier coche de que hayan ellos fabricado tiene identificado cualquier refacción, cualquier parte. Entonces, la gran mayoría de ellas están disponibles, parece increíble, pero los proveedores que ha cuidado Mercedes durante años todavía producen aquellas refacciones de los años de los 50, 60, 80, 90, etcétera, y bueno, y las que no pudieran tener, pues incluso te ofrecen el servicio de podértelas conseguir si se trata de un vehículo muy importante, a lo mejor de los años 50, son alas de gaviota, etcétera, que a lo mejor fue una producción muy limitada. Si alguna pieza que necesitas no existe, sí hay manera a través del Classic Center de que te la puedan fabricar especialmente. El costo, bueno, pues ya es otra cosa, pero de que te la fabrican, te la fabrican.
9: Oye, Fer, ¿tus socios se inscriben para esta experiencia? ¿Pagan para esta experiencia? ¿Lo ofrece Mercedes? ¿Lo ofrece la distribuidora? ¿Lo ofrece el mismo club a sus socios? ¿Cuántas veces al año? ¿Cómo se hace esto?
10: Efectivamente, mira, es una alianza entre las tres partes. Es la planta Mercedes-Benz, la agencia Mercedes-Benz Zurich y el club Mercedes-Benz, y lo planeamos con la debida anticipación. Se anuncia a los socios desde hace algunas semanas para que algunos de ellos se preparen para conseguir sus refacciones, porque hay algunos que ya las tienen compradas o que las consiguieron en un swap meet de piezas antiguas, clásicas, etcétera, y las tienen listas para instalárselas una calavera, qué sé yo, pues la pueden llevar este día y se las instalan ahí.
9: Perfecto. Oye, sí. ¿Y cada cuánto haces esto al año?
10: Se hace dos veces al año, man. Entonces ahorita tocó, la verdad es el primero que hacemos en el año, pero esperemos poder hacer otro antes de que acabe el año.
9: Oye, ¿y lo haces con alguna razón de que va a haber un rally, o lo haces una razón porque va a haber una exhibición, o simplemente estas fechas fueron las que cayeron?
10: Bueno, es la fecha en la que cayó. La verdad es que no hay ningún evento ahorita directamente sobre el que se vaya a trabajar un coche para ir a algún evento directamente, pero sí, desde luego se hace, por ejemplo, antes del Rally Maya, en el mes de febrero, es cuando normalmente hacen uno. Los participantes de Autos Mercedes-Benz que van al Rally Maya, llevamos los coches ahí a las agencias Mercedes-Benz para este tipo de trabajo.
9: Oye, ¿y cuántos coches pueden entrar en esta experiencia? Porque me imagino que las islas de servicio de Mercedes, unas, como dices, sí, estarán ocupadas, y otras son limitadas, ¿no?
10: Es correcto, mira, son 10 espacios productivos mañana que nos están brindando, que la verdad es muy amable, porque pues ellos tienen mucha demanda también de sus clientes normales, y bueno, pues también tienes que controlar que no haya una marabunta de personas adentro del taller, porque pues, como tú sabes, hay que tener controles de seguridad y de todo tipo. Entonces precisamente es un grupo pequeño, pero al desayuno sí pueden ir todos los socios del Club Mercedes-Benz. En este caso tenemos una confirmación para 50 socios del Club Mercedes-Benz que van al desayuno, y 10 de los coches de esos socios son los que van a estar ahí teniendo esa experiencia del Free Checkup Taller Sabatino.
9: No, pues aquí ya los de redes que quieren ir a grabar videos, ya les vamos a decir, no puedes ir a hacer multitud a grabar los coches por debajo, a ver qué tienen abajo, no se pueden hacer. Me imagino que es un mundo increíble, porque ha de ver suspensiones de, pues, que tienen una configuración especial, brazos de suspensión muy, muy emblemáticos, escapes de mofles o vías de escape, etcétera, pues emblemáticos, y bueno, pues ahí lo pueden ver, ¿no?
10: Pues sí, es que fíjate que es muy interesante ver cómo la tecnología de los autos ha evolucionado a través de los años. Entonces, algunos de nuestros radioescuchas más jóvenes que están acostumbrados a ver cosas modernas en autos, pues sí, a la hora que ves un coche clásico por debajo, donde ves cómo están las suspensiones, cómo están los amortiguadores, los escapes, etcétera, cómo todo ha seguido una secuencia en la historia automotriz de mejoras y de protección, tanto a los ocupantes como al medio ambiente, pero ver las raíces y ver lo que la ingeniería Mercedes-Benz o de cualquier otra marca que tiene autos clásicos, bueno, ver todo lo que hicieron en su época y lo adelantados que estaban para su época y cómo llegamos hasta nuestros días, es una historia increíble de ver.
9: Oye, ¿cuál es el auto más antiguo que puedes esperar que va a ir mañana?
10: Pues mira, yo creo que van a ir autos de los años 50, los famosos pontones o bolitas, como los conocemos en México. En inglés es pontún o pontones, que son por sus formas de la carrocería, que son como abombadas, que en forma de pontón. Entonces, de los años 50, aquí en México los conocíamos como los bolitas. Yo creo que de los años 50 van a estar, dos o tres por ahí van a estar.
9: Oye, qué bueno, Fer. Bueno, pues esto nos deja de aprendizaje. Qué importante es pertenecer a un club, qué importante es las acciones, qué importante es el liderazgo del club para poder generar este tipo de cosas, Fer. Y bueno, pues esta es una experiencia, pero debe haber muchas durante el año que, pues, la gente normal como nosotros, que no estamos en un club, desconozcamos, oye.
10: Pues fíjate que ya se acerca el concurso de elegancia en Pebble Beach, ese va a ser en agosto. Estamos a un mes de distancia. También sé que un grupo de entusiastas de la marca van a ir para allá, y en octubre nos invitan también a ver la colección Keller, la Keller Collection de autos Mercedes-Benz en Petaluma, California, es la colección más importante de autos Mercedes-Benz fuera de los museos de Stuttgart de Mercedes-Benz, y eso también ya hay una organización increíble del Club Mercedes-Benz para poder ir a eso. Así que bueno, pues sí, a través del Club Mercedes-Benz los socios pueden pues ver todo, tienen acceso a ver toda esta historia, todo este acervo cultural que hay de automóviles Mercedes-Benz en México y en Estados Unidos,
9: ¿no? No, y además rodar con ellos, desayunos, comida, convivir, compartir, aceptar a nuevos socios, la división AMG, etcétera. O sea, está esto...
10: Ah, esa es otra parte.
9: ¿No?
10: La división AMG está increíble. También viene el Gran Premio Histórico, donde vamos a correr también ahí, bueno, correr es un decir, pero bueno, a desfilar o a participar en autos clásicos en el Autódromo Hermano Rodríguez. Eso va a ser el 16 de agosto. También, bueno, pues la división AMG, que nuestro amigo Zuckerman está liderando dentro del club Mercedes-Benz. Entonces estamos muy entusiastas, ¿no? Tanto con autos clásicos como los autos AMG. Claudio Zuckerman.
9: Ese Claudio ya me dijo que sí. a ver que cuál compro para entrar. Me dice, oye, qué le dije, qué barato está el ticket de entrada a tu club, sí. Nada más comprar un AMG,
10: Exactamente. Exactamente.
9: Oye, vamos al otro linaje, porque los Mustang también son linaje, y hay un Mustang que es emblemático, un Mustang que va a pasar a la historia, un Mustang como ningún otro Mustang que hubiera. De este, si los hubieran en una bahía como los vas a subir a los Mercedes durante este fin de semana, pues este es totalmente diferente. Trae una suspensión de carrera, es básicamente un auto de carrera con piel de Mustang, y acaba de llegar uno a México, Fer, y obviamente pues sí, está contigo.
10: Mira, te platico la historia. Efectivamente, están llegando ya a México los primeros Mustangs GTD, que quiere decir Gran Turismo Daytona. Como tú bien dices, es un auto de carreras de la serie Daytona, por eso es la D del final de GTD, y es un auto de carreras que tiene pues piel de Mustang. Es un auto muy esperado, muy buscado, es un auto insignia para Ford, y efectivamente ahorita sé que han llegado 4 unidades, y antes de que acabe el año van a llegar otras 3 más para un total de 7, y a principios del año que entra van a llegar probablemente otros 3 o 4 para un total de 11 automóviles que van a estar en México. Es un auto muy exclusivo, se van a fabricar únicamente 1,000 unidades para todo el mundo entre los años modelos 2025, 2026 y 2027, o sea que ya se han producido pues quizá más de la mitad de esos 1,000. Y bueno, pues se van a fabricar otros 400 o 500 de aquí hasta el fin del año 2027. Y a México, bueno, pues sé que hay listas de espera, sé que hay muchos entusiastas que se han quedado pues ahí precisamente en la lista de espera. Pero bueno, están conscientes de que les va a llegar pronto, y bueno, pues Ford está cumpliendo con sus promesas, porque pues es un vehículo que verdaderamente lo puede hacer cada persona que lo ordene a su gusto, con el color, con los interiores, con los paquetes que le gusten más, para el high performance o para en frenos, en colores, en etcétera, ¿no? O sea, todo lo que tenga es opcional, las franjas exteriores, la fibra de carbono. Bueno, ahora sí que el cielo es el límite, como dicen los americanos, para poder configurar un Mustang GTD.
9: Oigan, amigos, sí se llama Mustang, pero miren, es un súper deportivo, una aerodinámica activa para dominar circuitos como Nürburgring, que ya lo probaron por allá. Es un V8, 5.2 litros, 815 caballos, y su precio ronda los 7 millones, o por ahí empieza, 7 millones de pesos, Fer, más o menos, según lo que le pongas, ¿no?
10: Sí, correcto. Ese es el precio base, pero después a lo mejor hay que agregarle el ISAN y el IVA, y etcétera, más todas las opciones que te decía yo ahorita, que van subiendo el precio. Y sí, pues son autos que son únicos y que son icónicos, y que los dueños, bueno, pues los van a usar tanto para calle, pero más bien para pista, en donde pues es como para llegar ahí a algunas de las pistas que hay ahí en el Estado de México para poderlos usar. Es un coche muy bajo, que la verdad pues sí corre peligro de que quede el spoiler de fibra de carbono en el tope, pero bueno, tiene un botoncito. Hay que tener cuidado, tiene un botón para subir el auto y que no rocen los topes. Entonces, pero de todas maneras queda muy bajo, o sea que hay que tener muchísimo cuidado. Pero fíjate, estoy aquí en el corazón de la Ciudad de México, en la cantina de La Sella o La Cela, y viniendo para acá en la calle de Reforma, precisamente vi uno de estos nuevos Mustangs GTD, uno que es como color gris, muy oscuro, casi negro, rodando. Venía muy tranquilo, no venía haciendo locuras. Venía también con un Porsche GT3 junto, que supongo va a haber sido su amigo, su compañero, y la verdad es que sí se ve espectacular. Y había pues la gente se sorprendía en los altos de ver el coche ahí y había quien hasta le tomaba fotos.
9: Oye, tú puedes ver, cuando ves el Mustang dices, wow, ¿qué es ese coche súper deportivo? Lo que ves es lo discreto. Sí. Lo que trae abajo es, o sea, es casi, como decimos, es un lobo con piel de oveja, aun cuando la piel que trae está espectacular, ¿no?
10: Correcto, mira, si tienes oportunidad de ver alguno, pues efectivamente la parte de abajo es tan espectacular como la de arriba, porque está todo abajo con una serie de paneles rectos en donde no sobresale nada por debajo para que precisamente la aerodinámica de lo que el aire que pasa por abajo a altas velocidades pues no tope contra ninguna irregularidad y lo haga precisamente más rápido. Es el coche que, como tú sabes, el prototipo, cuando lo estaban desarrollando, pues fue el que rompió récords en la pista de Nürburgring en Alemania, para que, en menos de 6 minutos pues, hizo el trayecto, ¿no? Entonces, pues, 6 minutos y pico, no me acuerdo exactamente el tiempo, pero es un coche que, bueno, pues sí, le da el tú por tú con los Ferraris, con los Porsches, etcétera, con los autos más rápidos y de mayor pedigrí en el mundo. El Mustang GTD está por ahí, ¿eh?
9: Perfecto, Fer, pues te agradezco muchísimo estar con nosotros el día de hoy. Disfruten mucho en el Club Mercedes durante este fin de semana, todos estos lugares que tienen para poder, pues, disfrutar sus vehículos de otra manera. Te agradezco mucho, nos hablamos la próxima semana.
10: Claro que sí, Memo, mucho gusto en saludarte a ti, a todo el auditorio. Disfruten sus clásicos este fin de semana.
9: Gracias a Fernando Mangino, yo también le doy las gracias a Lalo. Lalo en los controles, muchísimas gracias, Lalo, por estar con nosotros el día de hoy. Y gracias a Pedro, el Magic Amarillo, quien está a cargo de la producción de Autos al 100 y también del Gran Circo. Recuerde, el Gran Circo todos los domingos a las 6 de la tarde. Todo lo que pasa en los pits, en la pista, en el paddock, lo tenemos en análisis para ustedes todos los domingos a las 6 de la tarde. Muchísimas gracias, Magic, y yo le deseo a usted un gran fin de semana. Por favor, ¡que viva la vida! Soy Memo Lira, muchas gracias.
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0: En Estéreo 100, Roxette, Listen to Your Heart. 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

0: Material Girl del álbum Like a Virgin 1984.
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0: En Estéreo 100, el grupo de UB40, Red Red Wine, del álbum Labor of Love, 1983.
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0: Es Bruce Holmes Beyond the Range, The Way It Is, en Estéreo 100.
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0: La puerta está cerrada, lo sabes. Pero algo adentro te dice que la revises una vez más.
1: Y otra, y otra.
0: Saludas a alguien y de inmediato necesitas lavarte las manos. Bajas las escaleras contando cada peldaño.
1: Y si pierdes la cuenta, regresas al primero.
0: No es manía, no es exageración.
1: Es un trastorno real que afecta a millones de personas.
0: Y la ciencia acaba de descubrir que parte de la respuesta está en tus genes. El trastorno obsesivo compulsivo, conocido como TOC, no es un sentimiento pasajero ni una simple costumbre. Es una enfermedad mental que, según la Secretaría de Salud, afecta entre el 1 y el 5% de la población en México. Quienes lo padecen experimentan obsesiones, ideas o imágenes que aparecen una y otra vez en la mente sin ser invitadas, generando una ansiedad enorme. Para calmar esa angustia, la persona recurre a compulsiones, rituales como lavarse las manos durante largos periodos,
1: contar patrones,
0: acomodar objetos siempre de la misma manera o seguir rutinas inquebrantables. La persona sabe que esos pensamientos no tienen lógica, pero no puede detenerlos. Durante mucho tiempo, se creyó que el TOC era solo consecuencia de traumas infantiles o de la educación, pero la genética tenía algo que decir. En un estudio colosal, más de 200 investigadores de todo el mundo analizaron el ADN de más de 50.000 personas con TOC y lo compararon con el de más de 2 millones de personas sanas. El resultado: identificaron 30 regiones del genoma y 25 genes clave
1: relacionados con el trastorno.
0: Estos genes están vinculados a circuitos cerebrales que controlan la planificación, la toma de decisiones y la regulación de emociones. Es decir, el TOC no es un capricho, tiene raíces biológicas profundas, escritas en nuestro ADN. Además, la investigación publicada en la prestigiosa revista Nature Genetics reveló que algunos de estos genes también están relacionados con otros trastornos,
1: como la anorexia nerviosa, la ansiedad y la depresión,
0: lo que abre la puerta a tratamientos más precisos en el futuro. La buena noticia es que el TOC tiene tratamiento. Combina fármacos con una terapia llamada exposición con prevención de respuesta. El terapeuta expone al paciente a aquello que desencadena sus obsesiones. Y poco a poco, la persona aprende a tolerar la angustia sin recurrir a sus rituales. No se trata de dejar de sentir, sino de aprender a no dejarse atrapar. Si conoces a alguien que revisa la puerta 5 veces,
1: que se lava las manos hasta que la piel le arde,
0: que cuenta cada paso como si la vida dependiera de ello, no te burles, no lo minimices. Puede ser TOC. Y hoy, la ciencia nos confirma que tiene raíces genéticas, tiene nombre y, sobre todo, tiene solución. Porque el primer paso para sanar es entender que no estás mal. Tu cerebro solo necesita un poco de ayuda. Con información del doctor Humberto Nicolini Sánchez, del Instituto Nacional de Medicina Genómica. Un guión de Leonardo Santiago, con información del portal Ciencia UNAM. Les saluda Mónica Genis.

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19: Bienvenidas y bienvenidos a Revista del Consumidor Radio. Hoy nos acompaña el cocinero tradicional Rafael Meneses, pilar de la cocina mexicana del estado de Campeche, para preparar la tecnología doméstica del mes, jamón artesanal. Bienvenido, chef. Gracias por aceptar la invitación.
20: Muchas gracias por la invitación. Y para empezar con esta tecnología, los ingredientes que vamos a necesitar son 2 kilogramos de lomo de cerdo o pierna, 200 mililitros de agua muy fría, 150 mililitros de concentrado de apio licuado y colado, 45 gramos de sal de mar, 25 gramos de miel, 4 gramos de pimienta blanca y 1 gramo de laurel molido. También ocuparemos un rollo de papel film, hilo de algodón o pabilo grueso, una jeringa de cocina de 20 mililitros, un termómetro de sonda o digital, una bolsa resellable de grado alimenticio y un recipiente hermético con capacidad de 2 kilogramos. Comenzamos licuando el apio con poca agua, colamos y dejamos enfriar. Para preparar la salmuera, disolvemos el jugo del apio, sal de mar, miel, agua fría y las especias hasta disolver completamente. Ponemos la carne en una charola o topper e inyectamos la mezcla por toda la pieza, en espacios de 2 a 3 centímetros. Masajeamos la carne amasándola o golpeándola en un tazón frío durante 30 minutos hasta que absorba el líquido y se sienta pegajosa. La idea es distribuir toda la salmuera para evitar que se reproduzcan microorganismos. Lo refrigeramos en un recipiente hermético durante 24 a 32 horas. Para su formado y compresión, lo moldeamos de forma cilíndrica con las manos, hacemos nudos con el hilo cada 2 o 3 centímetros y vamos a envolver 10 veces con el papel film hasta que quede compacto y firme. Para la cocción calentamos el agua entre 78 y 80 grados Celsius. Sumergimos la pieza y colocamos un poco de peso encima para evitar que flote y cocinamos aproximadamente por 2 horas. Retiramos únicamente cuando el centro del jamón marque de 70 a 72 grados Celsius. Una vez pasado el tiempo, lo llevamos inmediatamente a un baño de agua con hielo durante 30 minutos para el choque térmico y así cortar la cocción. Lo colocamos en una bolsa hermética y en un recipiente para llevarlo a refrigeración de 12 a 24 horas. Le retiramos el plástico y cortamos en rebanadas. Si quieres que tu jamón tenga un color más intenso, puedes añadir 5 ml de jugo de betabel concentrado a la salmuera. Y ojo, nuestra receta es 100% casera y no tiene conservadores sintéticos, por lo que su vida útil es de solo 5 días en refrigeración. Además, para que no se oxide con el aire, solo rebana la porción que te vayas a comer en el momento. Fresco, natural y directo a la mesa. Anímense a prepararlo y cuéntenos en nuestras redes sociales cómo les fue. Además, les invitamos a ver el proceso de preparación en nuestro canal de YouTube Profeco TV. Soy el cocinero tradicional Rafael Meneses López y fue un gusto cocinar con ustedes en Revista del Consumidor Radio.
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4: Bienvenidas y bienvenidos a Revista del Consumidor Radio. Hoy nos acompaña el cocinero tradicional Rafael Meneses, pilar de la cocina mexicana del estado de Campeche, para preparar la tecnología doméstica del mes, jamón artesanal. Bienvenido, chef. Gracias por aceptar la invitación.
5: Muchas gracias por la invitación. Y para empezar con esta tecnología, los ingredientes que vamos a necesitar son 2 kilogramos de lomo de cerdo o pierna, 200 mililitros de agua muy fría, 150 mililitros de concentrado de apio licuado y colado, 45 gramos de sal de mar, 25 gramos de miel, 4 gramos de pimienta blanca y 1 gramo de laurel molido. También ocuparemos un rollo de papel film, hilo de algodón o pabilo grueso, una jeringa de cocina de 20 mililitros, un termómetro de sonda o digital, una bolsa resellable de grado alimenticio y un recipiente hermético con capacidad de 2 kilogramos. Comenzamos licuando el apio con poca agua, colamos y dejamos enfriar. Para preparar la salmuera, disolvemos el jugo del apio, sal de mar, miel, agua fría y las especias hasta disolver completamente. Ponemos la carne en una charola o topper e inyectamos la mezcla por toda la pieza, en espacios de 2 a 3 centímetros. Masajeamos la carne amasándola o golpeándola en un tazón frío durante 30 minutos hasta que absorba el líquido y se sienta pegajosa. La idea es distribuir toda la salmuera para evitar que se reproduzcan microorganismos. Lo refrigeramos en un recipiente hermético durante 24 a 32 horas. Para su formado y compresión, lo moldeamos de forma cilíndrica con las manos, hacemos nudos con el hilo cada 2 o 3 centímetros y vamos a envolver 10 veces con el papel film hasta que quede compacto y firme. Para la cocción calentamos el agua entre 78 y 80 grados Celsius. Sumergimos la pieza y colocamos un poco de peso encima para evitar que flote y cocinamos aproximadamente por 2 horas. Retiramos únicamente cuando el centro del jamón marque de 70 a 72 grados Celsius. Una vez pasado el tiempo, lo llevamos inmediatamente a un baño de agua con hielo durante 30 minutos para el choque térmico y así cortar la cocción. Lo colocamos en una bolsa hermética y en un recipiente para llevarlo a refrigeración de 12 a 24 horas. Le retiramos el plástico y cortamos en rebanadas. Si quieres que tu jamón tenga un color más intenso, puedes añadir 5 mililitros de jugo de betabel concentrado a la salmuera. Y ojo, nuestra receta es 100% casera y no tiene conservadores sintéticos, por lo que su vida útil es de solo 5 días en refrigeración. Además, para que no se oxide con el aire, solo rebana la porción que te vayas a comer en el momento. Fresco, natural y directo a la mesa. Anímense a prepararlo y cuéntenos en nuestras redes sociales cómo les fue. Además, les invitamos a ver el proceso de preparación en nuestro canal de YouTube Profeco TV. Soy el cocinero tradicional Rafael Meneses López y fue un gusto cocinar con ustedes en Revista del Consumidor Radio.
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4: ¡No corras! ¡Te vas a caer!
5: ¡No toques eso! ¡Está sucio! ¡Deja! Yo lo hago por ti. Ponte suéter para que no te dé frío.
4: ¿Te suenan esas frases?
5: Tal vez las escuchaste de niño, o tal vez tú mismo las dices ahora como papá o mamá. Nacen del amor, sin duda. Pero la ciencia advierte que cuando el cuidado se convierte en control excesivo, los hijos no crecen más seguros, sino más frágiles.
6: Ay, ponlo donde estaba. Mañana venimos por él.
5: La crianza implica tres cosas fundamentales. Proteger a los hijos para que no corran peligro.
4: Formarlos para que desarrollen habilidades con seguridad y confianza.
5: Y enseñarles a construir relaciones afectivas basadas en el buen trato. Cuando estos elementos funcionan bien, los padres se convierten en la principal figura de apego del niño. Pero cuando el miedo y la ansiedad dominan la relación, aparece la sobreprotección parental. A estos padres se les conoce como hiperpadres o padres helicóptero, porque sobrevuelan constantemente sobre las decisiones y actitudes de sus hijos. Evitan ponerles límites.
4: Les resuelven los problemas.
5: Incluso les hacen la tarea.
4: Responden de inmediato a cada demanda
5: y se sienten tremendamente culpables cuando no pueden evitarles cualquier momento desagradable. Todo por un miedo en el que ven al mundo como un lugar amenazante y quieren librar al niño de toda dificultad. ¿Y qué pasa con esos niños cuando crecen? Las consecuencias son serias y van más allá de lo que uno imagina. Falta de autonomía,
4: baja autoestima,
5: miedo constante ante lo desconocido,
4: una gran necesidad de aprobación para sentirse valiosos.
5: Además, como siempre les resolvieron todo, cuando enfrentan un problema de verdad, tienden a huir o a paralizarse. La lista continúa. Altos niveles de estrés, falta de empatía e incluso conductas antisociales. Es una cadena que empieza en la infancia y puede arrastrarse hasta la vida adulta. El problema de un niño sobreprotegido es que nunca prueba cómo puede volverse independiente y autónomo. Pero hay buenas noticias. La sobreprotección se puede prevenir. Primero, observándote a ti mismo. ¿Tu nivel de estrés o ansiedad está guiando tus decisiones de crianza? Si es así, no dudes en pedir apoyo profesional. Segundo, presta atención a tu hijo. ¿Qué necesita realmente? ¿Protección o espacio para explorar? Identifica sus características, sus fortalezas y lo que de verdad requiere de ti. Tercero, escucha a otros padres. Comparte experiencias. A veces, la mejor guía viene de quien ya transitó ese camino. Y sobre todo, detente y respira antes de actuar. El día a día puede acelerarnos tanto que olvidamos que los hijos necesitan tropezar para aprender a levantarse. Cuidar no es lo mismo que controlar.
4: Amar no es lo mismo que impedir.
5: Los hijos no necesitan un helicóptero que sobrevuele cada paso que dan. Necesitan una base segura desde la cual lanzarse a conocer el mundo, con sus raspones incluidos. Porque un rodillazo raspado se cura con una gasita, pero la falta de autonomía puede doler toda la vida. Con información de la doctora Mariana Gutiérrez Lara, de la Facultad de Psicología de la UNAM. Les saluda Mónica Genis.
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1: Ya muy identificados con Wonderwall de Oasis, sí, cómo no, por Dios. Long live in England. Oigan, escuchen esto. Lo que se encuentra en el corazón no necesita ser aprendido. Esas líneas las expresó Johann Sebastian Bach. Ahora, pongan atención en esto que sigue. El arte de la música es el que más cercano se halla de las lágrimas y los recuerdos. Palabras de Oscar Wilde, otro personaje, sí, él lo acentuó. Y un 25 de septiembre de 1976, el sonido de un grupo irlandés empezó a sonar. Exactamente. Y su voz expresó: la música puede cambiar al mundo porque puede cambiar a las personas. El señor Bono lo proyectó con Primed in the Night of Love. Escuchen. Este, créanme que este es el ejemplo, y lo saben, de que la música siempre te deja un mensaje positivo. Esa es la mejor música del planeta, en la radio de leyenda, 49 años, Stereo 100, siempre contigo. Y efectivamente lo expresó Johann Sebastian Bach, lo acentuó Oscar Wilde y Bono lo ejecutó. La música puede cambiar a las personas porque pueden cambiar al mundo. Ahora te dejo con Whitfield, Think of You. Bienvenidos a Weekend Joyride a través de Stereo 100, 100.1, siempre contigo. 49 años al aire, estamos celebrando. Porque no cualquiera. Esto es hacer radio.

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Ella es Sabrina Carpenter Comanchel en esta mañana cuando tenemos 16 grados centígrados en esta bella y caótica Ciudad de México, amaneciendo un poco nublado, a ver cómo pinta el día, pero lo importante es que es fin de semana y tú tienes que darle esos brochazos bonitos para que sorprendas a los tuyos. ¿Y qué estamos escuchando? ¿De quién? ¿De quién es un... ¿De quién es el happy? Happy birthday to you. Para Estéreo 100, 100.1, siempre contigo, 49 años al aire. Vamos a estar platicando de eso y mucho más y recordando bastantes cosas que han hecho que esta estación sea una estación de leyenda, porque 49 años no se dice tan fácil, no cualquiera lo logra, y aquí estamos, 49 años, la historia se está escribiendo y se seguirá escribiendo, porque esto no para, esto sigue, porque tú eres lo importante, la familia Delfina. Así es que yo estoy contigo para que, no tan solo para acompañarte, sino para interactuar, para que platiquemos, me digas cómo estás, qué sientes, qué piensas, qué es lo que te une a Estéreo 100. Así es que ponte en contacto con nosotros, 55 55 06 41 13 es el WhatsApp, y el 55 5 16 61 100, la línea telefónica. Así es que, ¿qué crees? Que el disco, bueno, quédate tranquilo, porque ya en unos días más, en un par de semanas, personalmente, esta nueva producción de Estéreo 100 por los 49 años, personalmente, yo te lo voy a entregar en tus manos. Así es que estén al pendiente, porque falta poco. Mientras tanto, más música para tus oídos, y mi querido Poncho Monroy. Mi querido Poncho, muy buenos días, festejando en este sábado, rico, a gusto. Tenemos más música y tendremos muchas cosas. Y vamos a escuchar esta delicia, Seven Seconds con Nene Cherie. Es una delicia esta canción. En este sábado, que espero que estés descansando después de una semana ardua, de mucho trabajo, de dolores de cabeza, pero ahorita ya relájate tranquilo. Disfruta con nosotros, celebra con nosotros 49 años.

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0: Esta es una delicia del señor Stevie Wonder. My Chérie Amour. Nombre, Francia. Lástima que Francia no llegó a la final. Pero nosotros amemos como los franceses, ¿no? Así de apasionados. La, la. Qué excelente canción de Stevie Wonder. Aquí en Estéreo 100.1, siempre contigo en Weekend Joyride, es el clásico de Estéreo 100. Y sí, efectivamente, son 49 años.
1: Hola, Sael. A mí lo que me une a Estéreo 100 es toda la selección musical que nos brindan con música de los 80s, 90s y 2000, convirtiéndose en una máquina del tiempo que nos lleva de vuelta a lo mejor de nuestra juventud, pero que para muchos es música que sigue vigente, alegrando nuestro día a día. Felicidades, Estéreo 100, por esos 49 años.
0: Gracias, mi querida Silvia, y gracias por sus comentarios. Ya los estoy leyendo, con gusto les voy a estar contestando, perfecto. Así es que a ti que te une a Estéreo 100. Les recuerdo que la party que va a ser el 19 de agosto en Casa Shentani, con los amigos de Casa Shentani, que va a ser exclusivo, conviviendo ustedes todos juntos como familia, celebrando los 49 años de Estéreo 100. Por favor, regístrense estereo100digital.mx. Solamente lo único que tienen que hacer es registrarse, ¿ok? Si no se registran, no hay chance. Regístrense estereo100digital.mx para que juntos el 19 de agosto en Casa Shentani celebremos con la mejor música los 49 años. No, qué delicia, bailando bien. Y aparte no vas solo, vas con tu pareja, ¿ok? Bailando con tu pareja. Termina la party y de ahí te vas a Acapulco o te vas a escuchar música con mucho amor con tu pareja y va a ser una delicia. Si es que más música, Weekend Joyride, ya lo saben, regístrate por favor para que juntos estemos en esta party de los 49 años de Estéreo 100 100.1, siempre contigo.

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Ella es Diana Ross con Upside Down en esta mañana cuando tenemos 17 grados centígrados de este sábado a gusto en esta Ciudad de México. Y sí, efectivamente, ya la fiesta del fútbol está llegando al final y eso será el día de mañana entre estas dos selecciones, España contra Argentina. ¿A quién le van ustedes, señoras y señores? Pues muchas situaciones ahí, medias oscuras, que el favoritismo y tantas cosas que se han presentado, que en lo particular, pues sí, se ve muy claro, totalmente. Pero pues bueno, yo lo único que puedo decir que de alguna manera, mientras Argentina está festejando que la selección llega a una final más y que puede ser bicampeón, yo también me pregunto por otro lado, y perdón, pero tiene un tinte político. Su presidente, ¿qué está haciendo con Argentina, por Dios? En fin, vámonos con más música, pero antes déjenme decirles que sí me están preguntando mucho sobre el registro. Les repito, estereo100digital.mx para que se registren y estén con nosotros en la party en Casa Shentani de los 49 años de Estereo 100. Tienen que registrarse, ¿ok? Por favor, estereo100digital.mx y no van solos, van a ir con su pareja. Así es que, dicho esto, vámonos con más música. Es Weekend Joyride en este sábado, Estereo 100 100.1, siempre contigo.

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1: La muy característica esfera de espejos que se colocaba al centro de las pistas en las discotecas surgió en un principio con el fin de ahorrar dinero, ya que en esos años los aparatos de iluminación eran muy costosos. Gracias a los reflejos que estas provocaban, se conseguía aparentar en gran medida que las primeras discotecas estaban mejor equipadas de lo que en realidad eran. Con el paso del tiempo, esas esferas se convirtieron en un elemento indispensable, incluso un símbolo de la música disco. Hoy en día siguen y seguirán girando gracias al empuje que le otorga Back to Disco de Disco.

está en la cabina de los metediscos el señor Charlie Torices, autoridad absoluta. Vamos a moverla en la tarima de fuego de Back to Disco Stereo sin saber disfrutar.

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0: Don't Stop Till You Get Enough, Michael Jackson. Y así estaremos bailando, sí, con muy buena música en Casa Shentani, celebrando los 49 años de Estéreo 100, bailando obviamente Michael Jackson y mucho más. Y les recuerdo que el disco de aniversario, esa producción que no saben, increíble, celebrando los 49 años de Estéreo 100 próximamente, 15 días, ¿les gusta? Solamente tienen que estar al tanto, ¿ok? Estén pendientes porque personalmente para mí va a ser una gran satisfacción entregarles esta nueva producción en sus manos. Ok, dicho esto, sí, efectivamente 49 años de Estéreo 100 y que bueno, 49 años no se dista fácil, desde 1977 a este 2026 la historia se está escribiendo con una radio diferente, vanguardista, innovadora, comunicándonos con todos ustedes con honestidad porque somos una familia que disfruta de la música, la mejor música del planeta, y ustedes obviamente son esa familia tan hermosa. Así es que hemos crecido juntos año tras año, disfrutando de grandes creaciones musicales, de tantos grandes como Elton John, como John Lennon, George Michael, Sergio Mendes, Brett, Lionel Richie, Madonna, Cyndi Lauper, Depeche Mode, en fin, Phil Collins, Steely Dan. Wow, tantos grandes voces que nos han acompañado en nuestra vida. Música con la que hemos hecho historia en cada una de nuestras vidas y solo a través de la magia de la radio, en una sola frecuencia, el 100.1 Estéreo 100, la estación del delfín. Ese sonido del delfín tan maravilloso que nos caracteriza, que es el símbolo de esta estación, 49 años. Más músicas. Felicidades, Estéreo 100. Felicidades a todos ustedes por estar con nosotros. Más música para sus oídos es Weekend Joyride.
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Escuchamos a Tears for Fears con Shout. 10:01, señores y señores. Es una sorpresa increíble. Esta banda británica viene a territorio mexicano y van a tocar y van a estar en vivo. Pero antes, déjenme endulzarles los oídos con algo que me seduce. Acompañados de otra gran banda, la cual se llama Extreme. Escuchen esto. ¡Qué delicia de canción! Stream va a estar como invitado especial de esta gran banda que ahorita van a escuchar algo que les va a volar la cabeza. Escuchen eso, More Than Words. Imagínense cantándola en vivo todos juntos. Este gran dueto con un talento, esta canción que realmente es increíble y aparte el mensaje que tiene. Delicia auditiva. Y por supuesto, nos vamos a volar más la cabeza con esto de Def Leppard. Escuchen esto. Así es, esta banda británica Def Leppard va a estar en la Ciudad de México, Joe Elliott. Y por supuesto, toda esta banda tan genial que en los 80s nos ponía en otra sintonía muy rock and roller. 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

0: Es Weekend Joyride en esta mañana de sábado. Mira, está un poquito nublado, cuando son las 10:22. Si no piensas salir, pues quédate en casa y desayuna algo rico. ¿Qué te parece? Unos molletes, pero a esos molletes le vas a poner tocino. ¡Qué delicia! Sí, ya sé, la grasa, es cierto. Ah, ten medida, ok. Disfruta el momento, que solamente, pues, uno mismo nos tenemos que dar esos momentos mágicos, ¿ok? Ok, bueno, lo que tú quieras desayunar, bienvenido. Oigan, hace un rato estábamos escuchando, recordando en ese flashback al señor Mario Vargas, a quien mandamos un enorme abrazo al cielo y que fue parte icónica de Estéreo 100 en esos 49 años y que obviamente lo recordaremos en este programa, festejando y celebrando. Y por ahí el señor Mario Vargas menciona a nuestro gran Charlie Torices, que desde 1994 ingresa a Estéreo 100 y me comparte algo. Dice: gracias a que les grabé una hora mezclada. En ese tiempo invitaban a diversos DJs, pero tuve la bendición de que me escuchara el productor en vivo en una discoteca y que me pidiera que le grabara una hora y que le gustó mucho mi trabajo al jefe. Y bueno, de ahí vino toda una historia junto con el Delfín que amo, el Delfín de Estéreo 100.
1: ¿Qué tal? Soy Charly Torices, el DJ de casa de Estéreo 100, y estamos cumpliendo 49 años. 49 años de mucha música y muchas emociones. Gracias, gracias por permitirme compartir mis mezclas con la música que nos une e identifica desde siempre. Felicidades a todos y cada uno de los que hemos vivido esta gran aventura llamada Estéreo 100. Te amo, Delfín.

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Estaba con Super Troopers, el clásico de Stereo C en 1980, y vamos a platicar sobre la historia de Stereo C. Era 1977 y la estación en aquellos entonces llevaba, o la concesión llevaba por nombre Radio Maranata México, que significa en términos religiosos la llegada del Señor, una estación totalmente religiosa. Bueno, es adquirida el 17 de julio de 1977, pero se buscó obviamente darle un título diferente y surge Stereo 100, pero tenía que tener un símbolo que la diferenciara de las demás estaciones. La primera idea, de hecho, fue un águila, pero bueno, sí se tomaba como que muy agresivo, aparte, pues un animal rapaz. Pero en un viaje a SeaWorld, al acuario de SeaWorld, dio la idea perfecta, el delfín, quien conquistó los corazones de la familia Huesca. Pero, ¿saben? Yo les pregunto, ¿de dónde viene el sonido del delfín? Pues, ¿qué creen? El sonido del delfín, ¿recuerdan la serie Flipper? De la década de los 70s, que todo mundo veíamos Flipper. Pues bueno, ese delfín amistoso, ese sonido, ¿sí?, es justamente de Flipper, en esta serie que tuvo un éxito increíble. Pues bueno, ¿qué sucede aquí? Que la familia Huesca compró los derechos para utilizarlo y es justamente el delfín quien abre las puertas al éxito, que es un acercamiento perfecto con la audiencia, porque el delfín, déjenme les digo, es un animal amigable, se comunica de una manera sensacional y fascinante, y el delfín nos ha traído hasta aquí, hasta este 2026, un viaje increíble donde hemos hecho comunicación con sentido lógico. Es la estación del delfín y ustedes y nosotros somos una familia. Gracias por esos 49 años y seguimos en curso. Somos la estación de leyenda, somos la estación del delfín. Estamos al aire, Weekend Joyride, es Stereo 100, 49 años.

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2: El yogurt es uno de esos productos que pueden durar mucho tiempo en el refrigerador, incluso si la fecha de vencimiento ya se ha pasado, pero es preferible tener cuidado a la hora de consumirlo. Tiene un tiempo de vida de una o dos semanas después de haber sido comprado, independientemente de la fecha impresa en el envase. Una vez transcurrido el tiempo indicado, es mejor desecharlo, ya que pueden formarse microorganismos dañinos, principalmente si ha habido problemas en la refrigeración o en el manejo, que puedan propiciar el crecimiento de bacterias.
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Es sábado y es sábado de Weekend Joyride a través de Estéreo 100. Tenemos 20 grados. En ese momento, 11.8, 49 años celebrando, 49 años de Estéreo 100. Qué hermosa canción de Michael Bolton, que por cierto, Oscar, gracias, fan de Estéreo 100, me dices a él, no, por Dios, no quiero dejarla pasar. Esa canción de Michael Bolton para Viviana Mendoza Pineda, Amor Total, el amor de mi vida, por Dios. Ok, esto es Música al 100. Wow, Johnny Head Jazz, Inglaterra. Inglaterra nos ha hecho cantar, Inglaterra nos ha hecho alucinar, Inglaterra musicalmente nos ha dado lo mejor. Grandes cantantes, bandas de leyenda, voces extraordinarias llegaron, crearon, ejecutaron y conquistaron y nos hicieron escribir una historia en nuestra vida con grandes canciones que se quedarán por siempre en cada uno de nosotros. Y justamente celebramos la música de Johnny Head Jazz, Clark Datchler, compositor, vocalista y tecladista, Magno Shito, que está en el bajo, y sobre todo Calvin Hayes, coros y teclados. Era un new wave exquisito, un pop rock que nos enamoró, por ejemplo Shattered Dreams, exactamente ahí está, wow, qué canción, de su primer producción Turn Back the Clock, canciones como I Don't Want to Be a Hero, Hero of the Gold, bueno, la misma Turn Back the Clock, excelente canción. Calvin Hayes, productor y miembro fundador de la banda, nos dice adiós el pasado 9 de julio a los 63 años, nacido el 27 de noviembre de 1962. Gracias, Calvin Hayes, por tu gran aportación a la música. Música al 100, Johnny Head Jazz, Calvin Hayes, por Stereo 100. Vámonos con más música aquí en Estéreo 100, 100.1, siempre contigo, 11 con 10 minutos y tenemos más música para tus oídos en este sábado, que puedes hacer de este día algo maravilloso, genial, para que puedas sorprenderte a ti mismo y sorprender a tu familia, a tu pareja, a tus brothers. Escucha esto, qué maravilla, Tow, Pamela, en estos 49 años de Estéreo 100. Estamos contigo completamente en vivo, mi querido Poncho Monroy, yo soy Isabel Ochoa en Stereo 100.

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0: Ahí está Britney Spears con Womanizer y también Wedded Gang con Sweet of Sister. En este Weekend Joyride estás escuchando Estéreo 100 y esto que a continuación te presentamos es un flashback, 49 años al aire.
1: Llegó el momento en donde todos los que se perdieron la primera, aquí está la segunda. Esto es Back to Disco Mix en esta noche. Y por supuesto, esta es una creación. ¿Qué creación? Del Chale Torices y de su compadre, el señor Doctor Fuentes. Los manitas calientes. Y aquí este rumbo. Por eso cuando no tienen nada que hacer, se dedican a destapar cañerías. Bueno, allá ellos, mientras tanto, Back to Disco Mix.
0: Recordando al señor Mario Vargas en esos 49 años, siempre es una delicia esta institución, mucha originalidad, la vanguardia y ese el fuego en la pista. ¡Wow! Y junto también ahí Charlie Torices, La Magia, que no te lo pierdas en sus grandes creaciones, gran producción, La Magia que tiene Charlie Torices todas las noches aquí en Estéreo 100, ¿sí? En la noche, si no es viernes, sábado, no importa, esa es la party en cualquier día de la semana. Más música en Weekend Joyride a través de Estéreo 100. Gracias por estar con nosotros, estamos en vivo, disfrutando de estos 49 años. Y Poncho nos tiene esto, así es que disfruta. Gracie, Seal, delicia de canción.

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Never Ending Story, Limahl, en esta mañana, cuando son las 11 con 45 minutos. También escuchamos una bellísima canción que la... Bueno, sí. Esta canción es composición de Paul McCartney, The Beatles, 401, 1966, de la producción Revolver, el clásico de Stereo 100. Estamos llegando ya al final de este weekend de sábado, pero también les quiero recordar que ya estamos por cerrar la fiesta de fútbol para que busquen en redes los códigos para sus tarjetas. Esto casi una campaña buenísima y que pues ha gustado. Así es que estamos por cerrar la fiesta del fútbol, así es que prácticamente ya mañana busquen en redes los códigos para sus tarjetas. También, por otro lado, no olviden escuchar más tarde el programa El Gran Circo de mi querido Memo Lira, que es todos los domingos, no, más bien es mañana, es sábado, mañana domingo, en punto de las 6 de la tarde. Y también pueden escucharlo, los diferentes programas, en formato de podcast, ¿ok? En la página estereo100digital.mx. Y para que juntos disfrutemos de la Grand Party de los 49 años, porque no vas a ir solo, vas a ir con tu pareja, no se te olvide, ¿ok? 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Dicho esto, pues no me resta más que darle las gracias y que mañana en punto a las 8 de la mañana nos escuchamos. Mi querido Poncho Morroy, muchas gracias. Vámonos con más música para tus oídos. Pasen un sábado delicioso. Mañana tendremos muchas cosas también. Estaremos hablando un poco de fútbol, ya que mañana es la final entre España y Argentina. ¡Yolé! Y que España gane. Y que me perdonen los argentinos, pero lo siento, pero eso está muy disfrazado. Y es la verdad. Más música para tus oídos. Bye, bye.

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4: El aceite de clavo contiene un aroma que repele los insectos porque su olor característico es desagradable a estos. Basta triturar algunos clavos y dejarlos en un plato sobre la mesa para alejar las moscas de las frutas. Otra forma simple de usar este poder natural consiste en comprar productos con base en aceite de clavo como velas.
0: Informó NRM Comunicaciones. 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
13: En la historia de la Copa del Mundo hay dos jugadores que comparten un récord poco deseado. Más expulsiones en mundiales.
14: ¡Se llama Zidane! ¡Se va Zidane! ¡Abre la pelota a la derecha!
13: Se trata del francés Zinedine Zidane y el camerunés Rigobert Song. Ambos con dos tarjetas rojas cada uno. Zinedine Zidane fue expulsado en Francia 98 en fase de grupos y también en la final de Alemania 2006 en aquel recordado episodio ante Italia. Por su parte, Rigobert Song y su historia al convertirse en el primer jugador expulsado en dos mundiales distintos, Estados Unidos 94 y Francia 98. Dos figuras que marcaron época, pero también dejaron su huella en el lado más disciplinario del fútbol.
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5: ¿Qué tal, amigos? ¿Cómo están? Me da mucho gusto saludarles el día de hoy aquí en Autos al 100. Y bueno, reitero la felicitación. Esta semana cumplimos 49 años de Estéreo 100. Estéreo 100 con usted en toda su vida. Hay muchísimos ciudadanos que toda su vida han escuchado Estéreo 100. Desde que ni siquiera ponían o seleccionaban la estación e iban conviviendo en el coche con la familia, hasta ahora que pueden llevar quizás ya a sus hijos e inclusive a sus nietos. 49 años de Estéreo 100, toda una vida en el radio. Y les decía y les comentaba durante la semana, si hay un hilo conductor entre toda la tecnología de vehículos hace 49 años, pues en los 70s había 5 marcas, esas 5 marcas, pues los coches tenían coches de radios de teclas, había cassettes, luego en los 80s cambiaron a los CDs, etcétera, pero había un radio. Y ahora tenemos los vehículos eléctricos, ese sueño de vehículos eléctricos, ese sueño de vehículos voladores, bueno, pues ya lo estamos empezando a ver en algunas marcas, como la entrevista que les voy a presentar el día de hoy de XPeng, que está haciendo el coche volador, pero también coches normales, pero también robots. Bueno, pues le vamos a presentar el día de hoy a Ociel Cruz, que también está ahí, pues dirigiendo los destinos de XPeng. Pero todo eso, toda esa alta tecnología y toda esa tecnología de los 70s tiene un hilo conductor, y eso es un radio que nos permite conectarnos con ustedes, un radio que, por cierto, AM, FM en todo el mundo, todos los vehículos que están vendiendo, no importa cuál sea, trae un radio, porque es un medio de comunicación pues muy eficaz entre la población, y además es un medio de comunicación que nos da diferentes voces, contenidos, músicas, momentos, que nos acompaña, etcétera, y por eso estamos con ustedes pues todos los días a las 7 de la noche. La industria automotriz cambió y la industria automotriz ahora tiene muchísimas marcas. Eso lo notó NRM Comunicaciones, y en Estéreo 100, obviamente, Autos al 100 está con ustedes. ¿Cuál va a comprar? ¿Cómo asegurar? ¿Cómo financiar? ¿Cuál va a cambiar? ¿Qué viene? La emoción de la Fórmula 1 ahora pues en lo que es el Gran Circo los domingos. Así es que pues 49 años con usted, adaptándonos a lo que pasa en el mundo y llevándoles a ustedes los mejores contenidos, tanto musicales como hablados. Así es que estamos con ustedes, y ahora estamos en la era digital. Puede entrar a nuestro portal y ya tenemos los podcasts de todos nuestros programas, tanto de Fórmula 1 como los programas de coches, y además por ahí, por las redes sociales, nos comunicamos con usted para que usted vea de los vehículos que nosotros estamos hablando. Así es que imagínese cómo nos hemos adaptado a la gran era digital. Pero el radio sigue siendo el radio en el coche, en la casa, es más, en su teléfono celular, en su teléfono inteligente, en su dispositivo inteligente, está el radio. ¿Qué tal? Con un poquito de Wi-Fi y nos escucha. Eso es la magia del radio. Y los coches, ahí seguimos teniendo el radio, tanto AM, FM, y le agradecemos muchísimo que nos abra las puertas. Oigan, hablando de esto, llegó un coche, pues, miren, le voy a dar una cifra. 1680 kilómetros por tanque de gasolina. Esto pues todavía no se daba. Esto es híbrido enchufable, nos da la era de combustión, pero también nos da la era de las pilas, de las baterías, y es la batería Blade de BYD en el nuevo King. Este Dual Mode Intelligent, que si usted ve en un BYD unas cifras que dicen o unas letras que dicen DMI, es Dual Mode Intelligent, es el nuevo BYD King y llega para responder a las necesidades de la nueva generación, obviamente, pero para todos los que queremos autos pues con autonomía, con eficiencia. Mire, tiene pues puede ir completamente eléctrico 170 kilómetros con la pila llena si usted la carga, y 1680 kilómetros con la pila llena y con el tanque lleno. Pero ¿sabe qué? Si usted tiene el cargador de casa, que lo debe de tener si tiene un enchufable como este, pues ¿sabe cuándo va a ir a la gasolinera? Pues casi nunca, pues siempre. 170 kilómetros eléctricos, trayectos urbanos, diarios, viajes a larga distancia, todo es una solución este nuevo BYD King. Y bueno, pues cada día tiene más competencia. Lo que pasa es que la competencia de BYD pues está incrementando muchísimo, ya llegó a una gran cifra de ventas en nuestro país. Y mire, simplemente le digo que lo pusieron en un precio $499,900 híbrido enchufable, imagínese, y $554,900 una versión de que es un poco más elevada en equipamiento, que es la GS, pero GL empieza en $499,900. Si usted conoce el King, que lo hemos visto en las calles, bueno, pues le cambia el frente, cambia la tecnología eléctrica, cambian muchas cosas dentro de este nuevo auto que es el BYD. Hoy vamos a hablar un poco de autos eléctricos, porque ¿sabe qué? ¿Cuántos cargadores hay? ¿Qué tan difícil es poner un cargador? ¿Cómo está la oferta de los autos eléctricos, etcétera? Los híbridos enchufables. Vamos a hablar un poco de autos eléctricos, porque ¿sabe qué? Han llegado muchísimos híbridos. Híbridos enchufables y eléctricos. ¿Pero qué tantos? A veces alguien que se compra un eléctrico se siente solo porque no ve muchos alrededor. O un híbrido enchufable, pues a veces como que no se reconocen ya los híbridos enchufables. Ya no son diferentes a las versiones normales. Entonces, ¿cómo nos está percibiendo la sociedad y cómo los clientes estamos percibiendo a estas nuevas opciones? Lo que sí sé es que cada día hay más de estos vehículos llegando a nuestro país. Vamos a hablar de ello. Creo que es importante hablar de los vehículos eléctricos, porque esta semana también va a iniciar, o ya inició, la preventa del Kia EV3, el eléctrico con más de 600 kilómetros de autonomía. Este auto que ha sido multipromedio en diseño, en tecnología, y que Kia ha desarrollado junto con toda una familia de vehículos eléctricos. De hecho, tan importante que se quedaron con el EV. Esas letras EV, que son Electric Vehicle, se los quedó. Así es que, bueno, pues ya hay una preventa de este vehículo. Y pues $767,700 es el precio para este vehículo de entrada, de este vehículo. Tiene dos rangos, uno que empieza en 436 kilómetros y otro en 605 kilómetros. El día de hoy le vamos a hablar acerca de este vehículo. Oiga, no se olvide, mañana a las 7 de la mañana hay que poner la alarma, porque es el Gran Premio de Bélgica, allá en Spa-Francorchamps, el circuito más largo de la temporada. Vamos a dar menos vueltas, pero vamos a ver vueltas mucho más largas, y además tienen unas curvas que no hay en ningún otro lado. ¿Qué tal esa primera curva después de la arrancada? ¿O qué tal la Radillon? ¿O qué tal la Oroch, que son de alta velocidad? Y además el clima es impredecible. Así es que, pues mañana hay Gran Premio de Bélgica, regresa la Fórmula 1 al fin de semana, a las 7 de la mañana se corre, y mire, ya de ahí se va el desayuno, de ahí con los amigos, y bueno, pues a la final del Mundial, que me parece que es a la 1 de la tarde, pero bueno, vamos a tener un domingo lleno de Fórmula 1, y recuerde, a las 6 de la tarde tenemos el Gran Circo, así es que mañana lo esperamos también en la tarde para ver qué pasó ahí en Spa-Francorchamps, porque parece ser que Kimi anda imparable. Pero bueno, vamos a verlo el día de mañana. Por lo pronto, el día de hoy, arrancamos.
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5: Bien, regreso con ustedes, amigos, el día de hoy. Oigan, y voy a ir hasta Múnich, porque allá tenemos a Karina Soto. Karina estuvo en una experiencia con Xpeng, una marca que es, mire, de hecho inició por ahí con Xiaomi. Usted ha escuchado Xiaomi. Bueno, Xpeng es Xiaopeng Motors, así es el nombre total, pero le decimos Xpeng. Es una destacada empresa tecnológica automotriz china. De hecho, su fundación tiene poquitos años, 2014 fue cuando se fundó, y bueno, pues está enfocada en movilidad inteligente. Y además, cuando hablamos con ellos, no son solamente un fabricante de autos, sino una compañía de tecnología, una compañía que desarrolla su propio software de asistencia de manejo y tecnologías de inteligencia artificial. Cuando empezó, como le digo, tenía socios tecnológicos como Xiaomi o como Alibaba, compañías muy muy grandes. Sus vehículos se destacan por gran integración de inteligencia artificial. La presencia en México ya está con dos vehículos, que es el G6 y el G9, pero Karina habló con uno de los dealers de líderes de Xpeng en México, es Ociel. Vamos a escucharlos a los dos, porque creo importante una compañía de tecnología que hace coches, que nos va a traer a México y cuál es la promesa de esta nueva marca. Bueno, vamos a escucharlos, vamos con Karina. Y esta entrevista la lleva a cabo durante la semana, pero en Múnich. Así es que vamos a escucharla.
6: Memo Auditorio, estamos aquí directos desde Múnich, Alemania, con Ociel Pinar, que es el director de Mercadotecnia y Relaciones Públicas de Xpeng México. Ociel, ¿cómo estás? Acabamos de vivir un gran evento, una presentación magnífica del L03, este nuevo producto de la marca. ¿Qué nos platicas sobre las novedades que trae este SUV al mercado de los eléctricos?
7: Bueno, en principio me gustaría agradecer a todo el auditorio. La realidad, estamos muy contentos y sobre todo contentos de compartir con un medio como ustedes el lanzamiento de unos productos clave en la marca a nivel mundial. Solo como antecedente, es la primera vez que la marca realiza un lanzamiento fuera de China y de manera global y de manera impactante. Tenemos la fortuna de como marca recibir a más de 500 medios, lo cual es impresionante, medios de todo el mundo, incluyendo orgullosamente a medios mexicanos como ustedes, para poder presenciar el mejor lanzamiento de un producto que de manera pues muy contundente llega a todos los mercados del mundo. Este producto representa hoy la oportunidad de poder demostrar y de poder compartir la mejor tecnología de la marca a nivel mundial.
6: ¿Y por qué decidieron que Europa fuera el lugar para presentar este modelo, ya que se están moviendo a nivel global? Este L03, ¿qué papel va a jugar dentro de esta expansión?
7: Bueno, sin duda es una pregunta interesante. El mercado europeo es uno de los mercados más exigentes en términos de diseño, en términos de seguridad y hoy en día en términos de tecnología. Representa un reto muy importante para la marca y bueno, de alguna manera la marca ha sido bien recibida en Europa, en todos los países que representan hoy una competitividad muy importante y relevante a nivel de tecnología, a nivel de autos eléctricos, que sí, pues son es un mercado en desarrollo y en crecimiento relevante para mercados europeos. Sabemos que el poder ser competitivos y el poder generar un liderazgo en el mercado europeo representa una oportunidad y una credibilidad para todos los mercados en el mundo. Hoy, y el antecedente lo tenemos con vehículos en Europa, como G6, que es comercializado en México, que en diferentes países de Europa es uno de los líderes en ventas. Y más allá de las ventas, que eso es un número que es una complacencia, es uno de los vehículos que también lidera en términos de satisfacción al consumidor. Con este ejemplo, la marca decide hoy lanzar su vehículo emblemático en términos de desarrollo tecnológico, en términos de diseño, a un mercado muy competitivo y sin duda un mercado que representa una oportunidad en términos de credibilidad, en términos de recepción para el resto del mundo.
6: Sí, claro. Más allá de la tecnología, de todas estas nuevas funciones que trae este L03, uno de los aspectos que más me llamó la atención de él es el habitáculo. Es espacioso, está lleno de confort y se enfoca, creo yo, desde la perspectiva que pude tener, por completo en la experiencia del usuario. ¿Crees que este tipo de detalles sea un factor clave para que se logre posicionar como uno de los mejores eléctricos en su segmento?
7: Sin duda. Recordemos que algo muy, muy importante de este modelo es que viene en diferentes motorizaciones. Viene desde un auto eléctrico y también viene en un vehículo que tiene la posibilidad de la tecnología rango extendido, que sin duda es una oportunidad para diferentes mercados como el nuestro. Nosotros esperamos que llegue a México un vehículo de rango extendido, un vehículo que pueda tener la independencia y sobre todo la viabilidad para cierto tipo de usuarios o de consumidores que tienen sin duda la necesidad de recorrer más kilómetros. Sabemos que hoy por hoy la tecnología está diseñada bajo un esquema de lo que tú necesitas. Si bien nosotros nacimos y estamos hoy en México con vehículos con vehículos eléctricos, porque entendemos también que existe una necesidad y estamos proporcionando la mejor tecnología para este segmento, pero también queremos nosotros tener la bondad y la apertura a abrir nuevos segmentos de mercado con nuevas propuestas de producto. Y es ahí donde entra un producto de rango extendido, como hoy lo puede ser un L03.
6: Ya que estamos tocando estos temas de México, Xpeng, la marca ya lleva un par de meses en el mercado activo. Es pronto para ejercer un juicio tal vez, pero ¿qué tal ha respondido el consumidor hasta ahora? ¿Cuáles son sus percepciones al respecto?
7: Mira, hoy por hoy es sorprendente para nosotros la recepción de la marca en el país. Más allá de ser un vehículo eléctrico, somos una propuesta de tecnología. Si bien Xpeng es una marca que hoy por hoy es conocida en el mundo por producir autos, pero también es conocida por producir un robot o un auto volador, y que realmente más allá de lo que puede simbolizar un sustantivo, o como lo es un auto volador o como lo es un robot, nos indica que es una marca que desarrolla diferentes ecosistemas tecnológicos. Hoy por hoy se representan en una inteligencia artificial física. Esto, a diferencia de otras marcas, de otros competidores, pues nos hace tener una visión diferente. Una visión que va más allá del desarrollo de autos, hacia un desarrollo de tecnologías y hacia un desarrollo de inteligencia artificial física, que es justo lo que hoy estamos proponiendo y lo que estamos desarrollando en nuestros nuevos productos. Yo te diría que Xpeng hoy por hoy es un sinónimo de vanguardia tecnológica y de compromiso con el desarrollo tecnológico. Hoy por hoy Xpeng tiene centros de diseño en Europa, tiene centros de diseño en Estados Unidos, en Silicon Valley. Más allá de la geografía, es la interpretación de los intereses y de las necesidades de cada mercado en cada producto.
6: Una de las cosas que más llama la atención a nivel tecnológico justamente de este L03 es el sistema Xpeng Touring VLA 2.0, que ya tuvimos la oportunidad de probar en China y ahora llega adaptado al mercado europeo. ¿Crees que estemos muy lejos de poder recibir e implementar este nivel de tecnología en México?
7: Yo esperaría que no. La realidad es que, como ustedes lo pueden constatar, y como la verdad hoy toda la información es tan abierta, consultar en TikTok, consultar en Google, consultar en cualquier plataforma de información, da la idea de la perspectiva y del objetivo y del presente de cada marca en el mundo. Yo esperaría que para nuestro país, para México, no corriera tanto el tiempo para poder implementar este tipo de tecnologías, para poder llegar con estos desarrollos de forma contundente y sobre todo, más allá de lo contundente, es con algo, con un manejo, con unas herramientas o con una tecnología útil para nosotros. Es un compromiso de la marca, por eso Xpeng en cada mercado evalúa primero con la satisfacción de un consumidor, que no se decepcione de lo que está comprando. Y en segundo lugar, acorde a la regulación que existe en cada país también. Y más allá de eso, a la seguridad de cada persona que está en uno de nuestros vehículos.
6: Dejando un poco de lado que tal vez por el momento no podemos tener esta conducción autónoma en México, ¿qué nos dices? ¿Hay planes para que este L03 llegue también a nuestro mercado? ¿Viene pronto? ¿Sí? ¿No? ¿Tenemos algún rango de precios?
7: Evidentemente la ilusión es que sí llegue. Por supuesto, hoy en día, como todo equipo de tecnología, de diseño, de desarrollo, estamos orgullosos de presentar este vehículo ante el mundo. Estamos hoy evaluando el plazo en el que llegue a México. Yo creo que este es un punto muy, muy franco, muy honesto hacia el mercado, hacia el respeto y la atención que tienen los consumidores de autos en México. Lo que sí podemos decir es que la marca a México llega con una propuesta de tecnología contundente, llega con una propuesta de posventa también igual, contundente, con certidumbre, y que poco vamos a ir ganando esa confianza. Si llega hoy en día este gran producto a México, lo esperamos y claro, sabemos que será recibido con mucho entusiasmo, con mucha alegría en México.
6: Y ya por último, si tuvieras que resumir este Xpeng L03 en una sola frase, ¿cómo te gustaría que el público lo reconociera y lo recordara?
7: Como la mejor tecnología disponible y con el diseño mejor logrado a la marca.
6: Muy bien. Pues muchísimas gracias por tu tiempo, por tus palabras y esperemos tener muy pronto noticias de los nuevos lanzamientos de Xpeng en México.
8: Muchísimas gracias a ti por acompañarnos y sobre todo al gran auditorio que ustedes tienen. Un abrazo y siempre la invitación para que conozcan nuestros productos en nuestras ciudades donde estamos representando a la marca, Guadalajara, Ciudad de México, Monterrey.
6: Perfecto, pues ya saben, visiten su distribuidor más cercano y Memo, regreso contigo.
5: Gracias a Karina y gracias a Ociel. Sin duda, XPeng, una de las grandes marcas que está... Pues la verdad está en boca de muchos. XPeng, por algo se fue a Europa a presentar este nuevo vehículo. Vamos a ir un corte el día de hoy y regresamos con ustedes. Oigan, ¿hay un eléctrico en su futuro? ¿Un híbrido enchufable en su futuro? Ahorita le cuento cómo los mexicanos estamos comprando este tipo de vehículos. Vamos a un corte, regresamos.
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5: Bien, regreso con ustedes, amigos. Y bueno, pues les dije que íbamos a hablar de autos eléctricos. Llegó el EV3. Es emblemático que esté llegando después del EV6. Ahora lo vamos a complementar el EV3. Además, nos enteramos, ¿se acuerda del auto que le platiqué la semana pasada que fuimos a Goodwood en Inglaterra? Que era la primera vez que BYD, Denza y Yangwang estaban presentando vehículos en este festival de velocidad, que es increíble. Y que era muy, muy europeo. Luego muy, muy europeo. Y luego Fórmula 1 y etcétera, etcétera. Bueno, pues sucede que el Denza Z, que presentó 3 versiones, la Racing, la convertible, que es la Spider, y pues lo que podemos decir, la normal, ¿qué cree? Recibió 1,000 órdenes de compra en 24 horas, es decir, están reconociendo lo eléctrico ahí en Denza. Seguramente va a venir a México también, y pues hemos hablado con Vigo ahí, presentaron el King también en la semana, como le dije en la arrancada, más de 1,680 kilómetros híbrido enchufable, y además, si lo conecta 2-3 veces a la semana, quizás 2, pues la verdad es que tiene 170 kilómetros de autonomía, más el motor de gasolina. Si usted se va a cualquier parte, la verdad es que no va a tener ningún problema. Así es que bueno, pues tenemos este ejemplo también que está llegando a nuestro país. EV Free, tenemos el éxito del Denza, tenemos otros autos eléctricos que están llegando durante la última semana, que por cierto le invito a pasar a @stereo100mx a nuestro portal también. En nuestro portal tenemos los podcasts y ahí hay un podcast de cuando hablamos de los autos eléctricos más económicos en México. Y pues todo esto se une porque, ¿quiere un eléctrico o no quiere un eléctrico? ¿Están las compañías sacando eléctricos nada más porque quieren sacar eléctricos y no hay mercado? Bueno, pues déjeme decirle que los vehículos eléctricos es notable el salto. En 2016, hace 10 años, se vendieron apenas 8,265 unidades electrificadas en México. Equivalía al 0.5 del mercado en México. En 2025, el año pasado, la cifra más reciente que tenemos ya total de un año, se vendieron 146,724 unidades. La mayor participación histórica de este tipo de unidades, 9.6% del total de los autos ligeros, casi el 10%, ya son eléctricos enchufables. Imagínese, esto va porque las compañías están trayendo más eléctricos, porque estamos teniendo más conciencia del híbrido enchufable y porque hay más conectores eléctricos. Se están enfocando enchufables puros. Sí, en 2025 se vendieron 54,000 eléctricos de batería, 60,000 híbridos enchufables, 3.8% del mercado. Los son los conocidos como los PHEV. Y mire, más del 90% de la infraestructura de carga en México es privada, la recarga es nocturna, el 90% de los cargadores. Así como hay cargadores pues en las plazas, o empezó a haber hace 10 años, 5 años, antes de la pandemia, llegaba uno y bueno, pues si tenías lugar, porque nadie, pues ahí había cargadores y además gratis. Hoy eso se ha profesionalizado, pero no vamos a vivir de esos cargadores. Si tiene un auto eléctrico, ponga un cargador de casa. 90% de los que tienen un auto enchufable está aquí. Tengo a Paco Márquez en la línea. Paco, sin duda, si evalúas un trayecto de 60-80 kilómetros diario, baja poco por carretera o tienes un segundo auto, inclusive que puede ser híbrido, un eléctrico puro puede ser y está más que satisfecho para poder servirte todos los días en la ciudad. Paco, te saludo el día de hoy aquí en Autos al 100.
0: ¿Qué tal, Memo? Sí, ya lo hemos, es lo que hemos visto y precisamente es lo que también las diferentes marcas han analizado desde que lanzaron sus primeros vehículos eléctricos, o en algunos casos hubo quienes realizaron también proyectos para evaluar la factibilidad del vehículo eléctrico y se encontraban con eso, ¿no? Con que precisamente la mayoría de los movimientos de una persona, de una familia, no ibas más allá de 30, 40 kilómetros por día, porque por lo general realizas un trayecto de casa, escuela, escuela, trabajo, viceversa, o casa, trabajo, trabajo, casa, y no rebasas ese tipo de esos kilometrajes. Por eso es que los vehículos eléctricos, bueno, tienen ya en esta época tienen autonomías que pueden satisfacer las necesidades de movilidad sin que tengas esa ansiedad por el rango, ¿no? Entonces creo que es lo que estamos viendo. Y además también algo que se ha mantenido dentro de lo interesante del mercado mexicano es que sigue siendo un mercado que crece de manera natural, que crece con base en la oferta de vehículos eléctricos, en las estrategias de las marcas y en los segmentos donde los están introduciendo.
5: ¿Ha pensado comprar un eléctrico? Le doy unas cifras, pero le digo, pongo un cargador de casa. En el país hay 1,400 cargadores aproximadamente, en más de 60,000 posiciones. Pero le quiero decir que el 90% de los cargadores instalados son en cargas privadas. Así es que tenga usted cuidado. 91.6% de los cargadores de la red es privada. Hogares, agencias y corporativos. Tenga usted cuidado. Las ventas de vehículos electrificados en 10 años han crecido. ¿Pero qué tanto? ¿Es mucho o es poco? 17 veces. Esto quiere decir que vamos a ver un crecimiento mucho mayor de vehículos eléctricos. Y mire, hay una nueva generación que está comprando vehículos que es netamente nativa digital, y que los eléctricos tienen una escena digital mucho más fuerte que los de gasolina. Eso no lo podemos dejar de lado. Dos, Paco, amigos, cada día las marcas sacan el de gasolina y en la versión eléctrica. 3. Hay cada día más eléctricos dedicados que en ningún otro momento en la historia del país. Además, las llegadas de marcas como BYD, como Geely y como GAC están haciendo que los autos eléctricos se democraticen con unidades como los Ion o como los Dolphin, que son bastante pequeños y que pueden ser más accesibles. Beneficios fiscales, podemos decir, son más deducibles que los de gasolina, y en circulación, en contingencias, pues también los tienes. Así es que, Paco, hay datos contundentes que dicen que los amigos que nos están escuchando pueden llegar a su concesionaria por uno de gasolina y decir, mejor me llevo uno híbrido o un híbrido enchufable, o los que se compran el eléctrico que ya lo tienen y ahora el enchufable. Creo, Paco, que la emoción de ese ruido de los motores V8 con transmisión manual se quedará en las pistas en algún momento,
0: Sí, se quedará para algunos segmentos muy específicos, y continuamos, y como bien lo mencionas, ¿no? Continuamos viendo esta tendencia de crecimiento en vehículos eléctricos. Vemos mucho también damos cuenta a diario, ¿no? Cómo llegan vehículos a diferentes segmentos, vehículos eléctricos. Ya tenemos este segmento, ya tenemos un segmento muy bien configurado en estos vehículos de pequeñas dimensiones, ¿no? Alrededor de 4.1 metros de largo. Estos vehículos citadinos, completamente eléctricos, ya tienen autonomías de alrededor de 400 kilómetros, ¿no? Como el caso del Geely X2, el BYD Dolphin Mini o el Chevrolet Spark UV, al igual que el Ion UT de GAC. Y ya vemos una configuración importante en este segmento de mercado. Por otro lado, también ya empezamos a verlos en segmentos medianos, segmentos de SUVs. Entonces creo que es la tendencia que vamos a continuar viendo en el mercado mexicano, ¿no? El continuar configurando estos escalones de segmentos, pero ya con modelos completamente eléctricos.
5: Pues sí, la verdad es que vamos a ir evolucionando, y va a haber generaciones que ya no quieren más que lo eléctrico, así como hay generaciones que ya no quieren más que las pantallas, pues los eléctricos van a estar ahí, y es una cuestión sí de generación, pero también es una cuestión de que la tecnología ya llegó. Oye, el supercargador nuevo, que mire, cuando evoluciona lo de combustión, evoluciona quizás a pasos agigantados, pero durante las décadas los motores fueron cambiando de metales, fueron cambiando a, ¿se acuerda cuando no tenían bujías? Fuel injection, cuando tenían distribuidores, todo esto fue evolucionando hasta ser los mejores motores que hemos tenido, pero se tardaron muchas décadas. Los eléctricos van rapidísimo. Los cargadores van muy rápido evolucionando. Las baterías, ya tenemos baterías de segunda, tercera y cuarta generación. Los autos en algunas armadoras como en BMW, Paco, tú lo viste y lo hemos visto en el iX3 y ahora en el M3, que tiene cuatro motores eléctricos, pues las baterías ahora ya están en las siguientes generaciones. La nueva clase ya está, los Mercedes ya están, qué decir de los e-tron de Audi, y así en todas las marcas. Vamos evolucionando de una manera espectacular, y así como evolucionó el internet y rápido se difundió, seguramente estos cargadores van a estar por todo el mundo y también en México en algún momento. Pero hoy, en 9 minutos, hay la tecnología en los coches que quizás ya puedan vender en México o que van a vender en México en 9 minutos, amigos. En 9 minutos, en lo menos que usted se prepara un café y se lo toma, 9 minutos. O si está en la gasolinera y hay cola, quizás va a cargar en este fast charger, en estos cargadores rápidos, 9 minutos, de 0 a 98%, Paco. Es decir, también la utilidad está cambiando. Antes tenías que dejar el coche. El primer coche que me tocó probar eléctrico fue 98. Lo dejé creo que como 4 días cargando y me dio 120 kilómetros y creo que me duró 25, y era el EV1, Paco.
0: Sí, claro, sí, es una muestra de cómo la tecnología eléctrica avanza de manera muy rápida, porque recordemos que también ya es equiparable a industrias tecnológicas, y las industrias tecnológicas es lo que hacen, ¿no? Con cada uno de sus productos, el estar innovando de manera prácticamente inmediata, y es lo que estamos viendo. Por eso es que ya tenemos también vehículos con estas plataformas tecnológicas, como es el caso del Kia EV3, que está llegando a México, de 400 voltios, que ya es una también una tecnología que te permite cargar pasar del 10 al 80% de carga en alrededor de 30, 35 minutos. Entonces, ahí es como vamos viendo con el desarrollo de estas plataformas, de estas tecnologías, cómo el tema de la recarga va disminuyendo en cuanto a tiempo, y ya lo tenemos en el mercado mexicano, ¿no? Entonces creo que eso es algo interesante que también estamos viendo en esta época de vehículos eléctricos.
5: Paco, amigos, consejos claves para quien quiere un auto enchufable en México. Instala un cargador de casa antes que nada, sobre todo antes de sacar el vehículo de la concesionaria. Evalúe honestamente tus trayectos. Si estás solamente en la ciudad, estás listo para un enchufable. Si tienes viajes largos frecuentes, quizás no es lo adecuado, pero puedes tener un híbrido enchufable y a ella puedes tener cualquier rango con el motor de gasolina. Revisa la garantía de la batería y el respaldo de la marca. Lo normal son 8 años con 160 mil kilómetros al día de hoy. Aprovecha los incentivos vigentes, son deducibles y bueno, además puedes tener tarifas preferenciales en CFE y haz cuentas del costo total de propiedad, no solo el precio de lista. Los servicios pues van a ser un poco más baratos, no verifican, circulan diario en contingencias ambientales y bueno, pues la verdad es que hay extensión de tenencia en ciertos estados. Planifica tus rutas con aplicación de recarga. Si vas a carretera, pues por ahí hay algunas empresas que tienen cargadores que están funcionando. Poco a poco te vas a meter en una nueva era de vehículos eléctricos, Paco. Y bueno, pues habemos EV3 en México, una gran noticia de la semana, Paco. Este vehículo puede cambiar el volumen de eléctricos en México. Nos vamos, Paco, pero EV3 muy importante, ¿eh?
0: Sí, sin duda es un vehículo importante para el mercado mexicano, también para Kia, y bueno, la introducción, el tener esta preventa que ya inició, pues también nos da cuenta precisamente del crecimiento que estamos teniendo en la oferta de vehículos eléctricos.
5: Gracias, Paco, nos escuchamos la próxima semana.
0: Hasta la próxima.
5: Amigos, vamos a un corte. Ya está Fernando Mangino. Una gran experiencia con el Club Mercedes. Y ya van a llegar un auto súper especial a México. Le voy a decir cuánto cuesta. Se llama Mustang GTD. ¿Qué significa GTD? Después del corte. Y recuerde, estamos con ustedes en Stereo 100 MX. Stereo100digital.mx. Y ahí tenemos el podcast de todos los programas y de los de Fórmula 1. Mañana, recuerde, el Gran Circo a las 6 de la tarde. Vamos a un corte, regresamos.
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5: Bien, regreso con ustedes, amigos, y bueno, pues fin de semana de clásicos. Oigan, esto es un mundo aparte, mire, si no están los clásicos, en algún día ojalá usted caiga en los clásicos, en los clubs, en los amigos, en las familias, porque son momentos, pues, que no se van a olvidar, los coches, si los hereda, si no, de dónde los compró, los restaura, tienen toda una historia, cada uno de los vehículos en la escena de vintage. Y miren, esto que les vamos a platicar es totalmente diferente de lo que usted se imagina. Yo no sabía que existía hasta que Fernando Mangino no los está contando. Como usted sabe, Fer sale con nosotros pues ya durante años, todos los fines de semana, y además pues este año le tocó ser presidente en este periodo, presidente del Foro Mercedes, del Club Mercedes, perdón, y pues el día de mañana van a tener una experiencia que a mí se me hace increíble. Un club que haga esto, una marca que les ofrezca esto, es increíble. Fer Mangino, te saludo, ¿cómo estás? Bienvenido este fin de semana a Autos al 100.
8: Gracias, Memo. Hola, ¿cómo estás? Mucho gusto saludarte a ti y a todo el auditorio. Efectivamente, fíjate que mañana, el corporativo Mercedes-Benz, en una de sus agencias, Erner Zurich, en el Nuevo Polanco, pues nos tiene preparados para el Club Mercedes-Benz un evento muy padre, como tú lo describes. La verdad es que al ser socios del Club Mercedes-Benz, pues tenemos acceso a este tipo de cosas que prepara para nosotros la marca, que es ni más ni menos que un taller sabatino. Aquel dueño de un Mercedes clásico, pues siempre quiere estar cerca del mecánico que le va a meter mano a su auto. Entonces, bueno, pues eso es lo que nos ofrecen mañana, poder llevar a un taller autorizado Mercedes-Benz nuestros autos y ponerlo en una rampa, subirlo y, bueno, pues que los socios puedan estar abajo de cada dueño de su coche, viendo lo que están haciendo a su coche, lo que le haga falta, porque a veces oímos el ruidito y no sabemos qué es, algo le suena por allá abajo, pero bueno, a la hora que ya lo suben en una rampa y te asomas y ves que a lo mejor es una goma, es alguna

0: mantenimiento preventivo, o sea, eso, o sea, te pones a jugar con tu clásico en la concesionaria.
1: Exactamente, tal como lo describes, eso es lo que es, la experiencia que vamos a vivir mañana, los socios del Club Mercedes-Benz México. Bueno, y además nos dan un desayuno. Entonces,
0: bueno, pues es lo más importante, ¿no?
1: Es lo más importante. Porque, bueno, hay capacidad limitada para los coches que pueden recibir, porque obviamente también tienen clientes directamente que no son a lo mejor socios del Club Mercedes, que ya tienen también sus citas para llevar su auto a mantenimiento. Pero bueno, pues mientras están reparando los autos, pues desde luego puedes ver los autos nuevos que están en la sala de exhibición y o convivir ahí con los demás socios del Club Mercedes-Benz y platicar, pues, ¿de qué más? De los coches y lo que le pasó a tu coche y de lo que le arreglaste, y el otro socio te cuenta también lo mismo, y entonces, bueno, pues se hace una chorcha formidable de sábado en la mañana en la agencia Mercedes-Benz alrededor de los clásicos, ¿no?
0: Y además todas las esposas dan permiso porque ahí puro mecánico y puro entusiasta, ¿eh?
1: Exactamente.
0: Oye, déjame preguntarte una cosa. No en cualquier lado puedes levantar tu coche. No en cualquier lado se pueden hacer estas actividades. Además, te ofrecen un ambiente de seguridad para tu coche y para ti, para poder hacer tipo de procedimientos.
1: Sí, claro, por supuesto. O sea, se aparta precisamente el tiempo para que, con todas las normas de seguridad, tanto los mecánicos como los mismos clientes, bueno, pues pueden estar ahí cerca de sus autos para ver de cerca los mantenimientos que necesitan y o que puedan ver algunas piezas de desgaste para ordenarse más adelante y después que lo lleves a que se las pongan más adelante. Son trabajos sencillos, no te creas que es una cosa complicada, porque pues se tiene que hacer a lo largo de un par de horas de sábado en la mañana, un cambio de aceite, cambio de filtro, etcétera, y una inspección visual. Es de lo que se trata, ¿no?
0: Oye, qué padre, o sea, la verdad es que les permitan disfrutar, no solamente manejar, sino disfrutar de toda la mecánica de los coches, etcétera. A mí me parece increíble que les ofrezcan este tipo de cosas. Y obviamente, pues también que se pueda ver el estado del coche y que puedas pedir cualquier parte de cualquier año, de cualquier modelo de Mercedes, oye.
1: Correcto, fíjate que Mercedes-Benz, precisamente eso es un punto muy, muy importante, un punto muy fuerte que tienen como marca. El hecho que le dan soporte a cualquiera de los autos que ellos han fabricado a lo largo de su historia, ellos tienen todavía los catálogos, tienen, desde luego ya están computarizados, ya están electrónicos, en donde pues cualquier coche de que hayan ellos fabricado tiene identificado cualquier refacción, cualquier parte. Entonces, la gran mayoría de ellas están disponibles, parece increíble, pero los proveedores que ha cuidado Mercedes durante años todavía producen aquellas refacciones de los años de los 50, 60, 80, 90, etcétera, y bueno, y las que no pudieran tener, pues incluso te ofrecen el servicio de podértelas conseguir, si se trata de un vehículo muy importante, a lo mejor de los años 50, son alas de gaviota, etcétera, que a lo mejor fue una producción muy limitada, si alguna pieza que necesitas no existe, sí hay manera a través del Classic Center de que te la puedan fabricar especialmente. El costo, bueno, pues ya es otra cosa, pero de que te la fabrican, te la fabrican.
0: Oye, Fer, ¿tus socios se inscriben para esta experiencia? ¿Pagan para esta experiencia? ¿Lo ofrece Mercedes? ¿Lo ofrece la distribuidora? ¿Lo ofrece el mismo club a sus socios? ¿Cuántas veces al año? ¿Cómo se hace esto?
1: Efectivamente, mira, es una alianza entre las tres partes. Es la planta Mercedes-Benz, la agencia Mercedes-Benz Zurich y el club Mercedes-Benz, y lo planeamos con la debida anticipación. Se anuncian los socios desde hace algunas semanas para que algunos de ellos se preparen para conseguir sus refacciones, porque hay algunos que ya las tienen compradas o que las consiguieron en un swap meet de piezas antiguas, clásicas, etcétera, y las tienen listas para instalárselas una calavera, qué sé yo, pues la pueden llevar ese día y se las instalan ahí.
0: Perfecto. Oye, sí. ¿Y cada cuánto haces esto al año?
1: Se hace dos veces al año, man. Entonces ahorita tocó, la verdad es el primero que hacemos en el año, pero esperemos poder hacer otro antes de que acabe el año.
0: Oye, ¿y lo haces con alguna razón de que va a haber un rally, o lo haces una razón porque va a haber una exhibición, o simplemente estas fechas fueron las que cayeron?
1: Bueno, es la fecha en la que cayó. La verdad es que no hay ningún evento ahorita directamente sobre el que se vaya a trabajar un coche para ir a algún evento directamente, pero sí, desde luego se hace, por ejemplo, antes del Rally Maya, en el mes de febrero, es cuando normalmente hacen uno. Los participantes de autos Mercedes-Benz que van al Rally Maya, llevamos los coches ahí a las agencias Mercedes-Benz para este tipo de trabajo.
0: Oye, ¿y cuántos coches pueden entrar en esta experiencia? Porque me imagino que las islas de servicio de Mercedes, unas, como dices, sí, estarán ocupadas, y otras son limitadas, ¿no?
1: Es correcto, mira, son 10 espacios productivos mañana que nos están brindando. que la verdad es muy amable, porque pues ellos tienen mucha demanda también de sus clientes.

0: normales. Y bueno, pues también tienes que controlar que no haya una marabunta de personas adentro del taller, porque como tú sabes, hay que tener controles de seguridad y de todo tipo. Entonces, precisamente es un grupo pequeño, pero al desayuno sí pueden ir todos los socios del Club Mercedes-Benz. En este caso, tenemos una confirmación para 50 socios del Club Mercedes-Benz que van al desayuno, y 10 de los coches de esos socios son los que van a estar ahí teniendo esa experiencia del Free Checkup Taller Sabatino.
1: No, pues aquí ya los de redes que quieren ir a grabar videos, ya les vamos a decir, no puedes ir a hacer multitud a grabar los coches por debajo, a ver qué tienen abajo, no se pueden hacer. Me imagino que es un mundo increíble, porque ha de ver suspensiones de, pues, que tienen una configuración especial, brazos de suspensión muy, muy emblemáticos, escapes de mofles o vías de escape, etcétera, pues emblemáticos, y bueno, pues ahí lo pueden ver, ¿no?
0: Pues sí, es que fíjate que es muy interesante ver cómo la tecnología de los autos ha evolucionado a través de los años. Entonces, algunos de nuestros radioescuchas más jóvenes que están acostumbrados a ver cosas modernas en autos, pues sí, a la hora que ves un coche clásico por debajo, donde ves cómo están las suspensiones, cómo están los amortiguadores, los escapes, etcétera, cómo todo ha seguido una secuencia en la historia automotriz de mejoras y de protección, tanto a los ocupantes como al medio ambiente, pero ver las raíces y ver lo que la ingeniería Mercedes-Benz o de cualquier otra marca que tiene autos clásicos, bueno, ver todo lo que hicieron en su época y lo adelantados que estaban para su época y cómo llegamos a hasta nuestros días, es una historia increíble de ver.
1: Oye, ¿cuál es el auto más antiguo que puedes esperar que va a ir mañana?
0: Pues mira, yo creo que van a ir autos de los años 50, los famosos pontones o bolitas, como los conocemos en México. En inglés es pontón o pontones, que son por sus formas de la carrocería, que son como abombadas, que en forma de pontón. Entonces, de los años 50, aquí en México los conocíamos como los bolitas. Yo creo que en los años 50 van a estar dos o tres por ahí, van a estar.
1: Oye, qué bueno, pues esto nos deja de aprendizaje. Qué importante es pertenecer a un club, qué importante es las acciones, qué importante es el liderazgo del club para poder generar este tipo de cosas, Fer. Y bueno, pues esta es una experiencia, pero debe haber muchas durante el año que, pues, la gente normal como nosotros, que no estamos en un club, desconozcamos, oye.
0: Pues fíjate que ya se acerca el concurso de elegancia en Pebble Beach, ese va a ser en agosto. Estamos a un mes de distancia. También sé que un grupo de entusiastas de la marca van a ir para allá. Y en octubre nos invitan también a ver la colección Keller, la Keller Collection de autos Mercedes-Benz en Petaluma, California. Es la colección más importante de autos Mercedes-Benz fuera de los museos de Stuttgart de Mercedes-Benz. Y eso también, ya hay una organización increíble del Club Mercedes-Benz para poder ir a eso. Así que bueno, pues sí, a través del Club Mercedes-Benz los socios pueden pues ver todo, tienen acceso a ver toda esta historia, todo este acervo cultural que hay de automóviles Mercedes-Benz en México y en Estados Unidos.
1: No, y además rodar con ellos, desayunos, comidas, convivir, compartir, aceptar a nuevos socios, la división AMG, etcétera. O sea, está esto...
0: Ah, esa es otra parte.
1: ¿No?
0: La división AMG está increíble, también viene el Gran Premio Histórico, donde vamos a correr también ahí, bueno, correr es un decir, pero bueno, a desfilar o a participar en autos clásicos en el Autódromo Hermano Rodríguez. Eso va a ser el 16 de agosto. También, bueno, pues la división AMG, que nuestro amigo Zuckerman está liderando dentro del club Mercedes-Benz. Entonces, estamos muy entusiastas, ¿no? Tanto con autos clásicos como los autos AMG. Claudio Zuckerman.
1: Ese Claudio ya me dijo que a ver, ¿cuál compro para entrar? Y me dice, oye, ¿qué? Le dije, ¿qué barato está el ticket de entrada a tu club? Sí. Nada más comprar un AMG,
0: Exactamente.
1: Oye, vamos al otro linaje, porque los Mustang también son linaje, y hay un Mustang que es emblemático, un Mustang que va a pasar a la historia, un Mustang como ningún otro Mustang que hubiera. De este, si los hubieran en una bahía como los vas a subir a los Mercedes durante este fin de semana, pues este es totalmente diferente. Trae una suspensión de carrera, es básicamente un auto de carrera con piel de Mustang, y acaba de llegar uno a México, Fer, y obviamente está contigo.
0: Mira, te platico la historia. Efectivamente, están llegando ya a México los primeros Mustangs GTD, que quiere decir Gran Turismo Daytona. Como tú bien dices, es un auto de carreras de la serie Daytona, por eso es la D de final de GTD, y es un auto de carreras que tiene pues piel de Mustang. Es un auto muy esperado, muy buscado, es un auto insignia para Ford. Y efectivamente ahorita sé que han llegado 4 unidades y antes de que acabe el año van a llegar otras 3 más para un total de 7. Y a principios del año que entra van a llegar probablemente otros 3 o 4 para un total de 11 automóviles que van a estar en México. Es un auto muy exclusivo. Se van a fabricar únicamente 1,000 unidades para todo el mundo entre los años modelos 2025, 2026 y 2027. O sea que ya se han producido pues quizá más de la mitad de esos 1,000. Y bueno, pues se van a fabricar otros 400 o 500 de aquí hasta el fin del año 2027. Y a México, bueno, pues sé que hay listas de espera, sé que hay muchos entusiastas que se han quedado pues ahí precisamente en la lista de espera. Pero bueno, están conscientes de que les va a llegar pronto y bueno, pues Ford está cumpliendo con sus promesas porque pues es un vehículo que verdaderamente lo puede hacer cada persona que lo ordene a su gusto, con el color, con los interiores, con los paquetes que le gusten más para el high performance o para en frenos, en colores, en etcétera, ¿no? O sea, todo lo que tenga es opcional, las franjas exteriores, la fibra de carbono. Bueno, ahora sí que el cielo es el límite, como dicen los americanos, para poder configurar un Mustang GTD.
1: Oigan, amigos, sí se llama Mustang, pero mire, es un súper deportivo, una aerodinámica activa para dominar circuitos como Nürburgring, que ya lo probaron por allá. Es un V8, 5.2 litros, 815 caballos, y su precio ronda los 7 millones, o por ahí empieza, 7 millones de pesos, Fer, más o menos según lo que le pongas, ¿no?
0: Sí, correcto. Ese es el precio base, pero después a lo mejor hay que agregarle el ISAN y el IVA, y etcétera, más todas las opciones que te decía yo ahorita que van subiendo el precio. Y sí, pues son autos que son únicos y que son icónicos y que los dueños, bueno, pues los van a usar tanto para calle, pero más bien para pista, en donde pues es como para llegar ahí a algunas de las pistas que hay ahí en el Estado de México para poderlos usar. Es un coche muy bajo que la verdad pues sí corre peligro de que quede el spoiler de fibra de carbono en el tope, pero bueno, tiene un botoncito. Hay que tener cuidado, tiene un botón para subir el auto y que no rocen los topes. Entonces, pero de todas maneras queda muy bajo, o sea que hay que tener muchísimo cuidado. Pero fíjate, estoy aquí en el corazón de la Ciudad de México, en la cantina de La Sella o La Cela, y viniendo para acá en la calle de Reforma, precisamente vi uno de estos nuevos Mustangs GTD, uno que es como color gris, muy oscuro, casi negro, rodando. Venía muy tranquilo, no venía haciendo locuras. Venía también con un Porsche GT3 junto, que supongo va a haber sido su amigo, su compañero, y la verdad es que sí se ve espectacular. Y había pues la gente se sorprendía en los altos de ver el coche ahí, y había quien hasta le tomaba fotos.
1: Oye, tú puedes ver, cuando ves el Mustang dices, wow, ¿qué es ese coche? Súper deportivo. Lo que ves es lo discreto. Sí. Lo que trae abajo, sí, es, o sea, es casi, casi, como decimos, es un lobo con piel de oveja, aun cuando la piel que trae, sí, está espectacular, ¿no?
0: Correcto, mira, si tienes oportunidad de ver alguno, pues efectivamente la parte de abajo es tan espectacular como la de arriba, porque está todo abajo con una serie de paneles rectos en donde no sobresale nada por debajo, para que precisamente la aerodinámica de lo que el aire que pasa por abajo a altas velocidades pues no tope contra ninguna irregularidad y lo haga precisamente más rápido. Es el coche que, como tú sabes, el prototipo, cuando lo estaban desarrollando, pues fue el que rompió récords en la pista de Nürburgring en Alemania, para que, bueno, pues en menos de 6 minutos pero hizo el trayecto, ¿no? Entonces, pues, 6 minutos y pico, no me acuerdo exactamente el tiempo, pero es un coche que, bueno, pues sí, le da el tú por tú con los Ferraris, con los Porsches, etcétera, con los autos más rápidos y de mayor pedigrí en el mundo. El Mustang GTD está por ahí, ¿eh?
1: Perfecto, Fer, pues te agradezco muchísimo estar con nosotros el día de hoy. Disfruten mucho en el Club Mercedes durante este fin de semana, todos estos lugares que tienen para poder pues disfrutar sus vehículos de otra manera. Te agradezco mucho, nos hablamos la próxima semana.
0: Claro que sí, Memo, mucho gusto en saludarte a ti, a todo el auditorio. Disfruten sus clásicos este fin de semana.
1: Gracias a Fernando Mangino, yo también le doy las gracias a Lalo en los controles, muchísimas gracias Lalo por estar con nosotros el día de hoy, y gracias a Pedro el Magic Camarillo, quien está a cargo de la producción de Autos al 100 y también del Gran Circo. Recuerde, el Gran Circo todos los domingos a las 6 de la tarde, todo lo que pasa en los pits, en la pista, en el paddock, lo tenemos en análisis para ustedes todos los domingos a las 6 de la tarde. Muchísimas gracias Magic, y yo le deseo a usted un gran fin de semana. Por favor, ¡que viva la vida! Soy Memo Lira, muchas gracias.
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4: El 13 de julio de 1985 quedó marcado como una de las fechas más importantes en la historia de la música. Ese día se llevó a cabo Live Aid, un concierto benéfico sin precedentes que reunió a las mayores estrellas del momento en dos escenarios simultáneos, el Estadio Wembley de Londres y el John F. Kennedy Stadium de Filadelfia, con el objetivo de recaudar fondos para combatir la hambruna que devastaba Etiopía. La iniciativa fue creada por Bob Geldof y Mitch Ure, quienes meses antes habían impulsado el exitoso sencillo solidario Do They Know It's Christmas. Ante la magnitud de la crisis humanitaria, ambos decidieron organizar un evento de dimensiones nunca vistas para generar más recursos y mantener la atención mundial sobre la tragedia.

de julio de 1985. Millones de personas se unieron por una causa. Nació la leyenda de Lee Bate en el especial.

Levate fue visto por más de 1.500 millones de personas en más de 150 países, convirtiéndose en una de las transmisiones televisivas más grandes de la historia.

De julio de 1985. Millones de personas se unieron por una causa. Nació la leyenda de Lee Bay en el especial.

0: Lo que hizo único a Live Aid fue su impresionante producción. Gracias a una transmisión vía satélite, el concierto pudo seguirse en decenas de países, alcanzando a una audiencia estimada en más de 1,000,000,000 de personas, una cifra sin precedentes para un evento musical en aquella época. En Londres desfilaron artistas de la talla de Queen, Paul McCartney, David Bowie, Elton John, George Michael, U2, Dire Straits, The Who, Sting, Sade y Status Quo, entre muchos otros. Del lado del Atlántico, Filadelfia recibió a Madonna, Run DMC, Tom Petty and the Heartbreakers, Mick Jagger, Tina Turner, Eric Clapton, Neil Young y The Beach Boys. Además de esperadas reuniones de grupos legendarios como Led Zeppelin, Crosby, Stills, Nash & Young y Black Sabbath.
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6: Uno de los momentos más sorprendentes de Live Aid tuvo como protagonista a Phil Collins, quien logró actuar en ambos conciertos. Tras presentarse en Wembley, abordó un helicóptero hacia el aeropuerto y luego un avión supersónico Concorde para cruzar el Atlántico y llegar a tiempo a Filadelfia, donde volvió a subir al escenario horas más tarde, convirtiéndose en el único artista que participó en ambas sedes. Sin embargo, la actuación que pasó a la historia fue la de Queen. Durante poco más de 20 minutos, Freddie Mercury, Brian May, Roger Taylor y John Deacon ofrecieron una interpretación considerada por muchos como la mejor presentación en vivo del rock. Temas como Bohemian Rhapsody, Radio Gaga, Hammer to Fall, Crazy Little Thing Called Love y We Are the Champions desataron la euforia de más de 70.000 personas reunidas en Wembley y consolidaron el legado de la banda como una de las más grandes de todos los tiempos.

Levi's fue visto por más de 1.500 millones de personas en más de 150 países, convirtiéndose en una de las transmisiones televisivas más grandes de la historia.

de julio de 1985, millones de personas se unieron por una causa. Nació la leyenda del eBay en el especial.

0: ensayó durante 3 días completos para un espectáculo que duró apenas unos 20 minutos, convencidos de que esa breve presentación podía marcar la diferencia.
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Levite fue visto por más de 1.500 millones de personas en más de 150 países, convirtiéndose en una de las transmisiones televisivas más grandes de la historia.

0: Al finalizar la jornada, Liveid había recaudado aproximadamente 150 millones de libras esterlinas para ayudar a las víctimas de la hambruna en Etiopía. Más allá de la cifra, el evento estableció un nuevo estándar para los conciertos benéficos y demostró el enorme poder de la música para movilizar a millones de personas en favor de una causa humanitaria. Más de 4 décadas después, Liveid sigue siendo recordado como un acontecimiento irrepetible que transformó la manera de organizar eventos solidarios y confirmó que la música también puede convertirse en una poderosa herramienta de cambio social. Soy Clau Tenorio. Gracias por acompañarnos en el especial de Estéreo 100.
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5: El clavo de olor mejora la digestión, hinchazón estomacal y la aerofagia. Contribuye en el control de la diarrea y vómitos, pues activa enzimas que favorecen el buen funcionamiento del estómago y del intestino. Combate las flatulencias, siendo especialmente indicado para ser consumido como té después de una comida que aumente la producción de gases, como frijoles negros, brócoli o coliflor.
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2: ¿Cómo estás? Muy buenas tardes. Me da muchísimo gusto estar contigo después de la fiesta del fútbol aquí en Stereo 100 en esta tarde. Te vamos a acompañar con Forever Hits hasta las 5 de la tarde. Gracias por permitirnos ser tu compañía. Soy Rocío Velázquez y en esta tarde de sábado, sí, aunque usted no lo crea, estamos contigo después de la fiesta. Quedamos medias roncas, ¿verdad, Denisita? Estamos contigo después de festejar nuestro aniversario aquí en Stereo 149 años. Muchas gracias. Hoy estamos contigo, Denis, ahí en la producción. Soy Rocío Velázquez y de verdad felices de poder estar contigo. Quédate con nosotros. Esto es Stereo 100 y Stereo 100 siempre contigo.

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Este sábado aquí en Estéreo 100, gracias por permitirnos seguir siendo tu compañía. Te recuerdo nuestras redes sociales, Estéreo 100 MX, en Facebook, Twitter, bueno, ya no es Twitter, ¿verdad? Ahora es X, sí, ahí dije mi edad, bueno, ya. También Instagram, y tenemos una, nuestro sitio web que es estereo100digital.mx. Ahí podemos estar en contacto tú y yo. También, pues ya estamos en el último día prácticamente de la fiesta del fútbol. Fiestafutbol.com.mx, te vas a la parte que dice tu mundial y luego te vas al álbum y es ahí en donde tienes que estar, tener todas y cada uno de los códigos que tenemos para ti, porque resulta que con esos códigos se dan las cartas, ¿no? Y también, pues algo importante es que van a elegir, y que conste que no los vamos a elegir nosotros, van a elegir los o las ganadoras de 6 meses de invitaciones para conciertos de Estéreo 100. Así que no se te olvide entrar, quédate con nosotros muy pendientes en las redes sociales para estos 2 últimos días, hoy y mañana, ¿verdad? Hoy y mañana, así que pendientes en las redes sociales, ¿va? Quédense con nosotros, esto es Estéreo 100, siempre contigo, feliz sábado.

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13: 100 mi respuesta. responsabilidad respecto al partido que tenemos. No es un partido amistoso, no es el que hubiéramos preferido, pero está ahí, hay un tercer lugar.
14: Equipo, pero no paramos ahí, nuestra ambición va mucho más allá y bueno, el domingo tenemos ante nosotros un reto muy bonito por delante para hacer inolvidable, yo creo, a una gran generación.
15: ¿Cómo están? Muy buenas tardes, qué gusto saludarles, bienvenidos todos a la fiesta del fútbol. Está el telón muy cerca de caer, pero aquí estamos con todo el gusto de platicar con usted sobre este campeonato del mundo que está resultando magnífico, que ha tenido sus detallitos, pero que sin duda nos ha deleitado a más de 3,500, 4,000 millones, nos ha tenido finalmente, si no en vilo, evidentemente sí, con la atención puesta en los partidos de fútbol y en todo lo que el entorno, Javier Trejaray, buenas tardes, todo lo que un campeonato del mundo te puede llevar, desde esperanza, ilusión, tristeza, y hemos pasado por estas.
16: Sí, sin duda, Fer, creo que ha sido de altibajos también, uh-huh. Es decir, momentos muy muy buenos, por supuesto, dentro de esta Copa del Mundo, de lo que pasó particularmente con la selección mexicana, con esos buenos momentos que nos regaló, sin duda, ¿sí? Y que al final pues acabaron como, pues que han acabado todos los mundiales, ¿no? Participaciones mexicanas con, ¿sí?, con cierta desilusión. Pero bueno, el platillo fuerte que es mañana, ya se juega justo, pues dentro de prácticamente 24 horas ya sabremos quién es el campeón, sí, o estaremos enterándonos a esta hora quién será el campeón.
15: Sí. A ver si no hay alargue, a ver si no hay tiempo suplementario. Bueno, el suplementario sí, pero a ver si no hay tiempo extra. Y si no, hasta los penales, como se definió hace cuatro años, ¿no? Contra Francia, Argentina, que definió contra Francia. Saúl Sumano Murillo.
17: Hola, ¿qué tal, Fer? Javi Agost. Muy contento de poder haber cubierto este mundial. Falta ya un solo día. Vamos a bajar el telón. Un mundial que nos dejó buenas cosas. Particularmente me quedo con el desempeño de los equipos africanos, ¿sí? Esta sensación que fue Cabo Verde, que quedó ya para la historia. Grandes decepciones también, como lo fue Brasil, Alemania. De Países Bajos no podemos hablar porque realmente nunca ha estado cerca de obtener un campeonato propiamente, ¿no? Quiero decir, llega, pero pues no concreta. Alemania sí sorprendió porque empezó muy bien precisamente con Curazao y de repente cayó. Brasil también. Noruega fue una buena revelación, creo. Dejó un buen sabor de boca y evidentemente lo platicábamos ayer, Fer, Javi, el tema de la selección mexicana, esa fase de grupos y esa primera ronda de 16avos de final me dejó buen sabor de boca, a pesar de que quizás sabíamos que no iba a avanzar más allá de octavos.
15: Ah, no, sin duda, lo sabíamos, que era complicadísimo, y no iba a ser campeón del mundo, lo sabíamos, en algún momento se iba a caer esa ilusión, pero nos mantuvo con un ambiente distinto, en una situación crítica que vive el país. Augusto González.
18: Sí, a ver, todo lo que estaba ocurriendo, incluso lo que vivimos el día de la inauguración, todo el problema sociopolítico. Y bueno, pues lo bueno es que la selección mexicana fue un aliciente. Se llegó hasta donde siempre y curiosamente, pues no se llegó a cuartos de final. Entonces fue un mejor mundial, pero no fue un mejor mundial porque no se llegó a cuartos de final.
15: Bueno, tiene cosas interesantes, ¿no? O sea, al final exacto, no cruzas esa línea. Finalmente no cruzas esa línea. Si ustedes me preguntan cuál es la decepción más grande, no es México, no es Brasil. La decepción más grande es el director técnico de Inglaterra. Cuando estás hablando de un tipo tremendamente premiado, aplaudido, reconocido, y entregarle el partido así a Argentina fue una situación muy muy triste para los ingleses, ¿no? Porque estaban muy cerca de llegar a un a un título o llegar a una final de Copa del Mundo.
18: Sí, a ver, lo que pasó en ese partido me gustó, no se vio envuelto en tantas polémicas. Evidentemente después salen videos donde, bueno, pues si yo te pongo en un video pues todas las faltas que ocasiona Argentina, pues vas a decir que están haciendo trampa, pero pues al final de cuentas fue un buen partido, se jugó bien. Inglaterra, lo dijimos aquí, no puedes aguantar un marcador 1-0. Entonces, pues, si tú te vas para atrás y juegas contra Argentina, pues a defender el marcador, pues no te va a funcionar nunca, ¿no?
15: Muy bien. Que por cierto, ya jugando el partido por el tercer y cuarto lugar, ya están los ingleses arriba 1-0 sobre Francia. Un partido que decía Tuchel que no quería jugarlo, ni Francia ni Inglaterra. Pero pues son las reglas del juego, insisto, perdieron en la instancia previa y ahora ya Inglaterra pues sí está tomando ventaja importante. ¿Será, Javier, que el tercer lugar, independientemente del dinero que sí les deja, una buena lana, sobre el cuarto incluso, será un partido que llegas muy desganado, en realidad?
16: No sé si, no creo que tanto así, pero seguramente sin la misma motivación, ¿no? Claro. Ser campeón del mundo es muy diferente ocupar un tercer lugar, aunque eres un profesional, se supone, te debes. Pero ya que hablabas de Thomas Tuchel, la declaración de intenciones de Thomas Tuchel de quitar a Jude Bellingham, de no alinear al menos de inicio a Bellingham, de a Harry Kane, porque no están en el campo, pues creo que te está diciendo que realmente o no me interesa tanto ganarlo, no pasa nada si lo gano, o ya las críticas que siguen sobre Tony, sobre Thomas Tuchel, ahí están, y de hecho se espera que le den justo, que mantenga su contrato hasta el 2028, no ha habido todavía nada, claro, tendrá que llegar, regresar y entregar cuentas, sí, y a ver qué le dicen, pero de entrada no pareciera que vaya a haber un cambio en el timón de la selección de Inglaterra próximamente.
15: Que sí llamaría la atención, porque incluso esta selección en sus primeros partidos mostró un nivel muy alto de fútbol, al grado de que fue considerado, después recuerdo la primera jornada, era el mejor fútbol que se vio en la primera jornada. Sí, no sé si lo dejen o no, o a lo mejor no se estará rompiendo el vestuario ya por lo que sucedió.
18: No creo que se esté rompiendo el vestuario. Es que yo creo que el partido por el tercer lugar, a diferencia de unos Juegos Olímpicos, llegas porque perdiste y no porque ganaste el tercer lugar. O sea, no ganaste la medalla, llegas porque lo perdiste. Entonces, por eso pues no lo quieren jugar. Y a mí sí me parece un buen proyecto el de Thomas Tuchel, al igual que el de Carleto Ancelotti, aunque sean entrenadores extranjeros dirigiendo una selección que no es la de su nacionalidad. Pero pues me parece un buen proyecto el de Thomas Tuchel para de cara. A ver, ¿hace cuánto que Inglaterra no llegaba a una semifinal de un mundial?
17: No, ya pues tenía.
18: Tenía como tenía 30 bastante. Años, ¿no? 20 años.
17: Y el tema aquí es que de repente si habíamos, o en el entorno se sentía que el equipo que quizá podía vencer a Argentina precisamente era Inglaterra. Ya lo había visto con Cabo Verde, ya lo había visto con Egipto, que los últimos, y con Suiza, los últimos minutos es donde Argentina se iba al frente, ¿sí? Atacaba con balonazos y todo, hasta que caían los goles. Yo creo que ahí le faltó un poco de inteligencia a Tuchel, por el tema de que si va ganando el partido, hubiera seguido atacando, no echarse para atrás, porque pues ahí está el resultado, ¿no? Finalmente Argentina acabó eliminando a Inglaterra.
16: Y bueno, y qué interesante fue lo que dijo Michael Owen, ¿eh? ¿Sí? Michael Owen, que fue jugador del Real Madrid, jugador también de la selección de Inglaterra, incluso fue Balón de Oro en el 2004, dio una declaración muy interesante de la cual vamos a hablar un poco más adelante, Fero.
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15: Aunque ni Francia ni Inglaterra estarán en la final, se están jugando mucho, un tercer lugar es importante sin duda alguna, lo están celebrando ahora mismo en Miami este compromiso. 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
15: Una ventaja importante y temprana, ¿no? Esto le dará a Inglaterra un poquito de mayor tranquilidad para manejar el resto del partido, si es que no cae en lo mismo Tuchel, ¿no? Y que empieza a replegar a todos.
16: Bueno, pero como les decía, lo de Michael Owen, fíjate que él escribe en el Daily Mail, en el periódico británico, y decía que lo peor que pudo haberle pasado a Inglaterra fue la victoria ante México, por la forma en la que la consiguió. Porque palabras menos dice, y aquí cito a Michael Owen, dice que haber jugado así y haber jugado replegado al equipo y haber ganado con un hombre menos y echando el camión atrás, que fue un mensaje equivocado el que le transmitió a los jugadores. Dice, México fue lo peor que le pudo haber pasado a Inglaterra. No fue el modelo para ganar un mundial, sino el modelo para perderlo. Wow. Dijo Michael Owen, porque, y lo entiendo, ¿no? Cuando le salió la táctica contra México, dijo, ah, pues vamos a hacerle así contra Argentina. Soy. Y no sabía que Argentina no es lo mismo que México, ¿no? Y acabó pagando los platos rotos, ¿no?
15: Es cierto, que por cierto, los ingleses ya tienen ventaja de 2-0. Están tomando las riendas. Entonces, esto sí nos dejaría muy en claro que el favorito principal para ganar la Copa del Mundo, ¿no? Finalmente no. Ok, es 1-0, se mantiene 1-0. Bueno, de cualquier forma, estamos hablando de un desvanecimiento futbolístico de Francia, porque era el candidato número uno para ganar el Mundial.
18: Sí, venía a ver Francia, yo creo que estaba incluso por encima de Argentina antes de comenzar el Mundial. Claro. Y pues algo le pasó en la semifinal.
17: Una fase de grupos invicta, llegó a los 16avos bien, los avanzó a la siguiente ronda y de repente, ¡pum!, se cayó.
18: ¿Pero a qué se habrá debido? O sea, ¿por qué de un día para otro Francia se habrá venido para abajo?
15: Bueno, pues simplemente las condiciones se fueron generando así. No sé si de pronto exceso de confianza. Mira, por ejemplo, ahora mismo en este partido todavía tiene posibilidad Mbappé para ser el campeón de goleo, no compartirlo con nadie, aunque mañana tendrá el partido Lionel Messi, ¿no? Y sí, por ahí si le colocan dos o tres pelotas justo para buen tiro, puede ser el campeón de goleo. Pero hoy Mbappé, en un tema personal, Javier, hoy Mbappé tiene mucho que jugar, no solamente ayudar a conseguir un tercer lugar, a ganar más dinero para la Federación Francesa de Fútbol, sino en lo particular un título de goleo como lo tuvo hace 4 años.
16: Sí, creo que podría apelar a él, pero bueno, pues está en la banca. El caso de Harry Kane, Mbappé sí está en el campo, Mbappé tiene opciones para también conseguir goles y terminar como líder de goleo. Vamos a ver si lo consigue. El partido está muy joven todavía, queda mucho tiempo por delante. Partido lleno, por cierto. Hubo mucha lluvia estos días en la ciudad de Miami.
15: Y de México también.
16: Y de hecho, y también el partido de México también. Sí. Y el de España contra Argentina. Hubo hasta tormenta eléctrica, por lo cual ayer España no pudo entrenar,
17: Sí, canceló claro. Por tormenta eléctrica.
18: Sí, y a ver si mañana no se retrasa la final. Puede ser, se especula que mañana puede haber tormenta eléctrica en Nueva York y que se puede retrasar la final.
15: Tal vez eso sería mucho mejor, que se retrasara un poquito la final y que lloviera con fuerza, es decir, resguardar primero no solo a los jugadores, al público, a la gente, sino el tema de los incendios en la parte sur de Canadá y el viento que ha llevado toda la costa del Atlántico. Yo antier, sobre todo, veía unas imágenes que dije, aquí no se puede jugar, ¿no? O sea, sería
17: insalubre. Y es que la lluvia sí ayuda a que se vaya, se vaya toda esa atmósfera del humo, pues, del incendio. Entonces, vamos a ver si se logra que para mañana se pueda jugar el partido a la hora, por lo menos.
15: ¿Cómo debe de estar blindado hoy en Nueva York? Porque además, bueno, la presidenta Shane Bowen va a viajar hoy.
18: Ya confirmó. Como no que esto es evento fifí.
15: Sí, sí lo es,
16: pero... No, digo que no le gusta el fútbol, ¿no? Dijo, es que no, pues ni me gusta el fútbol, no, mejor no que vaya alguien que le guste.
15: No es gran seguidora del fútbol, pero se dio cuenta del fenómeno, ¿eh?
16: Pero ahora sí va.
15: Pues sí, ahora sí va, y además instó a los equipos de fútbol mexicano y a la Federación Mexicana de Fútbol a hacer más escuelas de fútbol para sacar los nuevos talentos del fútbol. Bueno, pues sí va a tener ahí, va a estar el primer ministro de Canadá. Y Trump, ayer... Fíjate nada más con sus festejos y demás. Dice Trump que quiere otro mundial, pero solo para Estados Unidos.
16: Sí.
15: Ya no México, ya no le compartimos. Ya no quiere
18: compartir el pastel.
17: Canadá tampoco.
15: Ni Canadá, solo para Estados Unidos.
18: Y pues tiene todo para organizarlo.
17: Ah, no, definitivamente.
18: Estados Unidos podría organizar el mundial mañana otra vez si quisiera.
16: Sí, tiene muchísimos estadios. De hecho, estadios que se quedaron fuera.
15: Muchos.
18: Sí. El de Las Vegas.
16: El de Las Vegas, por ejemplo, no fue considerado porque no se sometió a las necesidades de FIFA. Y dijo Las Vegas, no, espérame tantito, no, aquí la cosa no es así. No aceptó, de hecho, la FIFA tuvo que que aceptar muchas cosas de lo que los dueños de la NFL le pusieron sobre la mesa. ¿Quieres nuestros estadios? Pues las condiciones son esta y esta. O sea, sí, tuvo que ceder la FIFA.
17: Sí, claro.
16: Porque pues, los dueños de los estadios, todos los estadios donde se jugó en Estados Unidos son de NFL. Uh-huh. Sí. Todos. La MLS tiene estadios, pero son más chicos.
17: Uh-huh. Sí.
16: Entonces, bueno, pues por eso tuvo que aceptarlo. Pero está interesante eso.
15: Son más chicos de aforo. Pero la cancha de fútbol necesita un poquito más de espacio.
17: Es más grande.
15: ¿Y qué pasó, por ejemplo, con el SoFi Stadium? ¿Se acuerdan que se iba a quedar fuera el SoFi Stadium?
16: Sí, sí, porque le faltaban unos metritos, ¿no?
15: Sí, porque faltaban unos metros en las esquinas,
18: sí,
15: justo para el córner.
18: A los laterales es más corta la cancha de fútbol americano. A lo largo sí es igual, uh-huh, pero bueno, pues al final de cuentas se jugó en el SoFi.
15: No, y sí, se ha jugado, son estadios fantásticos. A ver, le preguntaban, creo que fue a los españoles que jugar ahí, le preguntaban, oiga, ¿y qué estadios son mejores? No, bueno, pues los de Estados Unidos, o sea, son joyas, ¿no?
17: Sí. No hay comparación.
18: A ver,
17: ¿no?
18: Y el otro día yo vi al señor dueño de los Vaqueros de Dallas, el señor Jerry Jones. ¿Y a el señor le habrán cobrado su paquete como lo hicieron aquí en la venta de palcos en la Ciudad de México?
17: No.
18: ¿O le habrán hecho...
16: Él fue invitado especial.
17: No, la NFL, no. Digo, Javi lo sabe bien, es una liga muy muy fuerte, muy poderosa, que sí, que plantea bien sus condiciones, y si quieres venir a jugar aquí, bueno, pues te adaptas, ¿no? O sea, serás muy la FIFA, pero aquí las cosas son así, ¿no?
15: Bueno, la NFL ha adaptado mucho el Estadio Azteca.
17: Sí,
18: claro. Ah, claro, pues la zona de prensa es gracias a
17: la primera que se modificó fue la zona de prensa en el 2015.
15: Estás hablando de la adaptación al fútbol americano. ¿Estás de acuerdo? O sea, con todo y el poder que tiene el fútbol mundial, el fútbol, uh-huh, es impresionante el manejo y la fuerza que tiene la NFL. Bueno, ¿quién llega como favorito mañana, Trejo Garay?
16: Yo creo que, a ver, España es favorito ligeramente en las casas de apuestas, y ya que hablamos de esto, en casas de apuestas, la mejor, por supuesto, la mejor aplicación es caliente.mx. 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Pues ahí está, a ver qué pasa este fin. Nada más, las críticas también de Donald Trump para hacerlo de Trump,
15: sí,
16: a Thomas Tuchel, ¿no? Diciéndole, sí, ¿por qué pusieron a Harry Kane a defender? ¿Por qué pusieron a defender a Harry Kane? No, bueno, ya respondió también Thomas Tuchel, respondió diciendo que no es que hayan puesto a defender, sino que se defiende por bloques, y él estaba en ese bloque y tenía que defenderlo, pero no, qué feo ser Thomas Tuchel, y que te estén, que vayas a una conferencia de prensa donde sabes
17: que te van a
16: ir a acribillar con preguntas muy incómodas, sí, ¿no? Uh-huh. Y lo que le falta.
17: Es que fue muy obvio, ¿no? Cederle el partido a Argentina y...
18: Sí, sí, pues es que defendió con un bloque de 11. Entonces,
17: sí,
18: pues...
17: sí, sí, sí.
15: 2-0 ya está ganando Inglaterra. 2-0 está ganando Inglaterra sobre la selección de Francia en este partido por tercer y cuarto lugar. Y mañana es la gran final en Nueva York. Va a ser fantástico, con show de medio tiempo, el pasto que lo van a cortar después, y pues vamos a ver qué es lo que presenta la selección de España. Por lo pronto, Luis de la Fuente, que cada día me cae mejor, Trejo Garay, de verdad, es un cuate bien centrado, ¿no?
16: ¿Qué? ¿Luis de la Fuente?
15: Luis de la Fuente.
16: A mí me cae espectacular, sí, me declaro fan de Luis de la Fuente.
15: Sí, sí, sí.
16: Me declaro fan de Luis de la Fuente, la verdad es que me parece un tipazo, más allá de lo agradable que es como persona, me lo parece, uh-huh, no es engreído, no parece un tipo pesado,
15: ¿no?
16: Su filosofía de vida, de juego, él estuvo desempleado mucho tiempo, uh-huh, mucho tiempo desempleado. Hasta que finalmente vio un anuncio en el periódico de que se estaban buscando un entrenador para las selecciones menores
15: de España,
16: y entonces fue cuando entró y ahí ya dio el salto. Pero lo que dice me parece es interesantísimo. De hecho, si les parece, vamos a escuchar qué fue lo que dijo Luis de la Fuente cuando le preguntaban qué representaba para él llegar a esta final, cómo se sentía.
20: Inmediatamente después de terminar el partido de Francia, yo estaba como en una nube, no era consciente de lo que habíamos conseguido. Y ahora que estamos ya inmersos ya preparando la final, pues está uno tan centrado en su trabajo y tan centrado en tener controlado todos los aspectos que se pueden controlar, que tampoco lo soy. Seguramente cuando pase todo y termine y sea el resultado que se dé, pues entonces valoraremos todo el proceso, todo el camino, todo ese recorrido.
15: Pues ahí está, de la Fuente, que sí, sí, la verdad es de que es un tipo que piensa muy bien y se me hace muy ecuánime, o sea,
16: sí,
15: de verdad, una buena persona que ayuda mucho al fútbol. Hablaba incluso sobre el tema de inicio de España, que es cuando vino la crítica, el empate contra Cabo Verde, y habla justamente de lo que representó para la selección de España. Bueno, vamos a ir en unos segundos a escuchar lo que dijo de Cabo Verde.
20: Creo que todo en la vida se produce por algo, no hay nada que sea, que no hay casualidades, todo tiene un sentido. Y aquel partido era lo que necesitábamos para simplemente integrarnos bien en la competición, saber la dificultad que íbamos a tener.
15: Dificultad, sí, pues es eso, o sea, te ubica.
16: ¿Los preparó ese partido para lo que venía?
17: Claro. Sí. Porque era lógico, todo el mundo pensaba que España iba a vencer a
18: Cabo Verde, que lo iba a golear incluso.
17: Sí, arriba de 3-4 goles, sí, sí. ¿No?
18: Y al final terminó sin perder, como lo decimos, ni contra España, ni contra Uruguay, ni contra Argentina. Lo de Cabo Verde fue algo
17: excepcional. Y Diego, lo que dice el técnico español es que sí, pues les dejó una enseñanza de cómo afrontar, y quizá en tema de sencillez, ¿no? O humildad para poder enfrentar los otros partidos.
15: Sí, pues hay que salir finalmente, hay que respetar al rival.
16: Punto. Sí.
15: Hay que respetar siempre al rival. Sí. Los momentos de relajación son importantes porque generan, para Luis de la Fuente, un tema de unión de grupo. Vamos a escuchar.
20: Pues es muy bonito porque estamos trabajando y de repente alguien suelta algo y te partes de risa, pero luego recuperas el trabajo. Pero hay un momento muy bonito, que es el que siempre antes de las comidas y cuando tenemos oportunidad, igual por la tarde o por la noche, si hay un momento, nos juntamos de manera aleatoria, va apareciendo gente y nos juntamos a tomar pues un refresco, una cerveza o cada uno lo que quiera tomar. Y es muy bonito porque llegamos allí, pues ya te digo, va apareciendo gente y hablas con uno, con otro, con no sé quién, uno te cuenta una cosa, tú le cuentas otra, y en el momento, pues muy agradable, porque verdaderamente ahí se ve que la gente está relajada, está con confianza, y eso es muy importante, eso une mucho al grupo.
2: La selección de Argentina tendrá este domingo una cita con la historia cuando enfrente a España en la gran final de la Copa del Mundo.
21: El radical de fútbol que ha dado en el terreno de juego ha sido para enmarcar.
2: El conjunto albiceleste buscará conquistar su segundo título mundial consecutivo y convertirse en apenas la tercera selección en lograr un bicampeonato en la máxima justa del fútbol internacional. De conseguir la victoria, Argentina igualaría una marca que únicamente han alcanzado dos de las selecciones más exitosas de la historia. La primera fue Italia, que levantó el trofeo de manera consecutiva en las Copas del Mundo de Italia 1934 y de Francia 1938. Décadas más tarde, Brasil emuló la hazaña al proclamarse campeón en Suecia 1958 y Chile 1962. La escuadra argentina tiene la oportunidad de escribir un nuevo capítulo dorado en el fútbol mundial. Enfrente estará una selección de España que también buscará hacer historia y evitar que el albiceleste se una al exclusivo grupo de bicampeones.
21: España espera, espera este momento. ¡Vamos, Iker! ¡La ves! ¡Ahí está en el cielo de Johannesburgo! ¡Vamos, campeones!
2: Le informó Esaú Sumano.
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15: Eso fue ya más taurino, bueno, pues tiene que ver lo taurino con lo español, ¿no? Es evidentemente, ahí está selección de España que va a buscar su segundo título y la cuarta, el cuarto título, la selección de Argentina.
18: Pues a ver, esperemos. Y el ambiente, al final de cuentas, hubo muchas críticas porque iba a ser en Estados Unidos. Uh-huh. Mucha gente pidió que fuera en el Azteca o en el Estadio de la Ciudad de México.
16: No se iba a ser, evidentemente.
18: No se iba a ser. Pero es que está muy curioso porque este fin de semana se está llevando a cabo la serie entre los Dodgers y los Yankees. Uh-huh. Y todo el mundo dice...
16: Allá en Nueva York.
18: Uh-huh. Y creo que a la afición norteamericana... Pues ni por aquí está enterada que es la final del Mundial.
17: Ni le interesa, quizá.
18: Ni le interesa. Entonces es... ¿Qué tan bueno sería que Estados Unidos volviera a tener un mundial así, muy solito?
15: Bueno,
18: en cuanto a ambiente.
17: Económicamente, bueno.
16: De ambiente, ¿no? Pero A ver, quedó claro que la FIFA lo que menos le interesa es el aficionado de a pie. El aficionado regular, el aficionado de clase media o de clase media baja que hizo sus ahorros para ver partidos o viajar algunas veces, ese evidentemente no le interesa, no le importa. Porque al final del día lo que está pasando, y creo que mañana podríamos hacer ya un balance, ¿no?, de lo que ha ocurrido, creo que a la FIFA le salió todo. Entonces, las críticas, que por Messi, que por Balogun, que lo que sea, sí, no se fue indemne. Pero ese mundial de 48 equipos con 104 partidos le resultó un negocio, un pingüe negocio, ¿no? Y aparte de eso, el ambiente en México, o sea, es decir, el negocio de vender los pedazos de césped, los anillos,
18: los boletos.
16: Hombre, le salió, son unos magos para hacer dinero, una máquina hacer dinero la FIFA, ¿no?
17: Y eso le va a dar pie para que pienses con certeza que para el próximo mundial sí haga los de las 64 selecciones. Sí,
16: se va a acabar ocurriendo.
18: Pero es que yo creo que, a ver, 48 selecciones, a ver, está bien. Las de CONCACAF, ninguna brilló. Sí, qué bonito que ya Haití volvió a un mundial, pero pues no compitió.
15: A ver,
18: Curazao tampoco.
15: Haití no jugó mal.
18: No jugó mal, pero tampoco perdió. No ganó.
16: Ni Panamá tampoco jugó bien, sí, pero perdió, sí, Panamá. Sí, sí.
18: Pero, o sea, en realidad, Cabo Verde fue la única sorpresa. Sorpresas que ya se daban con 32 equipos. O sea, Marruecos, pero
17: la
18: no.
17: última de 32.
16: No, pero, Marruecos, 30, ¿pero habría calificado Cabo Verde con 32 equipos?
18: Pues habría, no,
16: ahí está la cosa.
17: Lo que sí queda claro es que quizá para el próximo mundial, que si es 64 selecciones, entonces sí pueda calificar Italia.
18: No, ya si no califica Italia,
17: es el equipo de Infantino, ¿no? Finalmente. No,
15: aquí lo interesante sería que tuvieran países pobres, futbolísticamente hablando, mayor posibilidad de llegar. Y que se agregaran otros europeos, por ejemplo.
16: Pues hubo varios, ¿no?
15: Sí, sí, pero me refiero con 64. Por ejemplo, 64, esa sería como que el, a ver, a lo mejor verías a Seychelles, por ejemplo.
18: Sí,
15: ¿no?
18: Sí, sí. Lo platicábamos cuando fue la eliminatoria europea.
17: Montenegro.
18: Sí. Justamente esas selecciones, en lugar de que las empalmemos con selecciones como Inglaterra, que San Marino juegue contra Inglaterra, pues hazles un grupito de selecciones de nivel C y que esas tengan una posibilidad de clasificar, porque pues en realidad así nada más amplías el grupo, pero pues no para los chiquitos.
16: A Infantino. Pues oigan, sí. Que por cierto, lo del periódico este de Guardian, un diario británico, que dice que en un sondeo que hizo entre las asociaciones de fútbol, cerca de 200, y en este caso son países, cada asociación representa un país, 200 países están por la continuidad de Gianni Infantino. En noviembre, el 18 de noviembre termina, es el último día para registrar candidaturas, así que si quieren registrarse, antes del 18 de noviembre, regístrate, porque en marzo se hacen las votaciones. Hasta ahora no hay un solo candidato más que Infantino, pero 200 apoyan la continuidad de Infantino. Qué raro, ¿por qué será?
17: No, pues la lana que les
16: pues
17: va
16: a ganar. Lana, ¿no? Les brilla. Y 64, pues claro que voy a votar por ti, ¿no?
15: Sí.
16: Claro.
15: Fíjate que un país agradecido tiene que ser Cabo Verde por toda esta situación, que ya lo habíamos platicado en su momento. O sea, los buscadores hoy para el tema turístico de Cabo Verde, primero para saber dónde está ubicado Cabo Verde, sí, pero el tema turístico, que tiene un gran desarrollo turístico. No el pueblo, tristemente, como en todos lados, el pueblo es lo que menos les importa, pero hay unos desarrollos españoles en las playas que dices, qué bárbaro, sí, ¿no? Entonces, es un país agradecido, va a recibir lana, Bousiña, va a ir gente de turismo. Este es un buen ejemplo, ¿no? Sí, de lo que te puede generar el fútbol.
17: Puso en el radar a Cabo Verde.
16: Sí, a Cabo Verde. Sí,
15: nos vamos, señores, muchas gracias. Javier Trejo Garay.
16: Hasta mañana, gracias.
15: Augusto González.
18: Vámonos, señores.
15: Saludos humano.
17: Un fuerte abrazo.
15: Pásenla bien, gracias. Gracias en Tula a nuestros amigos de Super Estéreo, allá en Tula Hidalgo, los amigos de Estéreo 100 y a los amigos de esta fiesta del fútbol. Hasta mañana en la gran final del Campeonato del Mundo.
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0: Clarkson y también a Bob Marley aquí en esta tarde de sábado, que te deseamos lo mejor de lo mejor. No se te olvide que vamos a comenzar esta semana primero festejando, vamos a seguir festejando nuestro 49 aniversario, 49 años de poder estar contigo, de acompañarte, de crecer. Crecimos con esta estación, muchos de nosotros la escuchamos desde chavitos, muchos escuchamos los grandes éxitos de nuestros primos y hermanos mayores, ¿verdad? Y ahora pues ya estamos aquí celebrando el 49 aniversario, así que muy pendientes porque tenemos muchas sorpresas, muchos regalos, tenemos nuestra Party Night, por supuesto, donde te vamos a invitar, así que muy pendientes en nuestras redes sociales, Estéreo 100 MX, nuestro sitio web digital que es Estéreo100Digital.mx, y también muy pendientes con los horarios en vivo. Es muy importante que estén muy al pendiente de Forever Hits, porque es aquí donde les vamos a dar todas las indicaciones para que puedan ustedes seguir en el festejo que vamos a tener aquí en Estéreo 100. Y por supuesto, pues todo es poco para decirles gracias, gracias de verdad por llevar a Estéreo 100 ya a cumplir 49 largos y hermosos años. Los dejamos con música, por supuesto, Information Society contigo. Muy buenas tardes, esto es Estéreo 100. Muy buenas tardes.
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2: El camino de Francia hasta este encuentro incluyó triunfos sobre Suecia, Paraguay, Marruecos y caer en semifinales ante España. Inglaterra, por su parte, eliminó al Congo, México, Noruega y fue frenada por la Argentina. ¿De quién será esta próxima victoria? 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
3: De acuerdo a la Clínica Mayo, beber demasiado alcohol puede subir la presión arterial a niveles no saludables. Beber más de 3 tragos en un día aumenta temporalmente la presión arterial, pero consumir alcohol en exceso de manera repetida puede generar aumentos de la presión a largo plazo. Los investigadores señalan que todo consumo superior a 5 cervezas o 5 copas de vino a la semana acortan la vida.
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En Estéreo 100, Start Me Up. Ay, de Rolling Stones, qué canción. Gracias, Denise. Así iniciamos esta última hora de Forever Hits aquí en Estéreo 100. Denise en la producción, soy Rocío Velázquez y te vamos a acompañar una hora más en esta tarde de sábado. Que pues ya felices y contentos de que llegue el final, ya también la fiesta del fútbol. Cada 4 años lo vivimos a tope, ¿verdad? A tope lo vivimos, pero bueno. Hay estudios, señoras y señores, que demuestran que cuando alguien siente que realmente fue escuchado, ¿qué creen? Ayudamos a disminuir sus niveles de estrés incluso sin haber encontrado una solución. ¿Tú qué tal eres escuchando? ¿Escuchas a tus amigos, amigas, a tu familia? A tu familia, porque también sabes que hay quienes tienden mucho a interrumpir. Y yo lo hago mucho, ¿eh? Y siempre me estoy excusando con ello, pero hay que aprender a guardar silencio, escuchar a la gente y simplemente a lo mejor no la vas a ayudar a encontrar, como dice aquí, una solución. Simplemente la escuchamos y ya, ¿verdad? Muy bien. Así que vamos a escuchar, pero ahora música. La señora Lynn Lennox, Bob Singer y después Lip Sync Corporation cierran este bloque de música aquí en Estéreo 100 en este fin de semana para ti. Muy buenas tardes.

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formando parte de la música de Estéreo 100 Santana. Lo escuchaste ya este sábado con Smooth. Muy buenas tardes, buen provecho. A donde quiera que vayas, gracias por escuchar Estéreo 100. Y bueno, sabemos que el verano, y este, por ejemplo, el 2026 va a ser inolvidable, pero es muy importante en la vida de todos y en la vida económica también. Resulta que el verano siempre ha sido pues una temporada donde más éxitos musicales nacen. Y esto es porque muchas de las canciones que hoy llamamos clásicos se lanzaron o las conocimos entre junio y agosto, porque las disqueras sabían que acompañarían pues nuestras vacaciones, nuestros viajes, nuestros recuerdos. Por eso, cuando escuchamos ciertos temas décadas después, nuestro cerebro, ¿qué crees?, revive emociones completas, no solo melodías. Y entonces es cuando el éxito permanece en nuestra vida. Primero lo hicimos éxito pidiéndolo en las estaciones de radio, tocándolos mil veces en nuestra casa, pero también llevándolo a lo largo de nuestra vida. Es por eso que el éxito y los clásicos pues siguen aquí, están aquí también en Estéreo 100 ya con 49 años, como esto que vas a escuchar ahora con Police, Du, du, du, de da, da, da. Buenas tardes, Estéreo 100, siempre contigo.

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3: La arúgula es una hortaliza mediterránea de la familia de las brasiáceas que crece todo el año y la cual contiene altos niveles de ácido fólico, antioxidantes, vitaminas y minerales, baja en calorías, que se utiliza para preparar diferentes ensaladas y platillos. Tiene beneficios antioxidantes, los cuales ayudan a prevenir la oxidación o el daño celular generado por los radicales libres que provocan la destrucción de las células y promueven el envejecimiento y la aparición de enfermedades degenerativas.
2: Informó NRM Comunicaciones. 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

¿Qué tal? Muy buenas tardes. Gracias por permitirnos seguir siendo tu compañía aquí en Estéreo 100 América. Antes Tim Sharp, en esta tarde de sábado, pues ya se nos terminó la fiesta del fútbol. Mañana tenemos un horario especial aquí en Forever Hits. Vamos a estar contigo de 2 a 3 y después de 4 a 5 de la tarde, acompañándote seguramente en estos momentos especiales en donde vamos a estar en la gran celebración. Y el próximo lunes ya regresamos a nuestro horario normal a las 3 de la tarde. Así que gracias, gracias por permitirnos ser tu compañía en fin de semana. Gracias por permitirnos estar contigo 49 años de Estéreo 100. Felices, te abrazamos y te decimos simple y sencillamente gracias. Gracias, por supuesto, también a Denise allá en la producción. Bye, Denisita. Soy Rocío Velázquez, pásala muy bien, feliz fin de semana. Nos escuchamos mañana a las 2 de la tarde aquí en Estéreo 100 con más de Forever Hits. Buenas tardes, buen provecho y hasta mañana. Bye, bye.

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0: La selección de Inglaterra se quedó con el tercer lugar de esta Copa del Mundo 2026 luego de golear 6-4 a la selección de Francia en duelo celebrado en Miami, Estados Unidos. Los goles del conjunto inglés fueron por conducto de Declan Rice al minuto 3, de Eric Onza al 18, de Bukayo Saka, quien anotó un hat-trick a los minutos 37, 45 y 87, y finalmente de Jude Bellingham, quien marcó al minuto 98. Por su parte, las anotaciones del conjunto francés fueron de Kylian Mbappé, quien anotó a los minutos 48 y 66 y así llegó a 10 goles en esta Copa del Mundo, de Radi Barcola, quien anotó al minuto 54 y finalmente de Ousmane Dembélé, quien cerró la cuenta al 96. Con este resultado, Inglaterra cerró su participación en este Mundial 2026 quedándose con el tercer lugar de 48 y Francia se quedó con la cuarta posición. Le informó Esaú Sumán.
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0: En Estéreo 100, la desaparecida Laura Branigan, su clásico Gloria, 1982.
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0: Party y Michael Jackson, 666, el nuevo remix del 2015, Pure McCartney 2016, en Stereo 100.
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